0: Prefer bread.
1: Pero antes Luis de
0: un poquito de algo que hizo jamón.
2: Tabasco.
3: La pebrera.
0: Pásame
1: la jamón, diga. Por favor,

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0: Muy buenas tardes, amigos, amigas. Faltan 11 minutos para que sea las 5 de la tarde. Aquí comienza la banqueta deportiva de APQ Radio. Comenzamos el fin de semana, pues poco a poco, cogiendo carrerilla para lo que se acerca. La semana que viene comienza la primera Real Federación. Y después, poquito a poco, irán comenzando el resto de ligas de las que nos hacemos eco aquí en la banqueta deportiva en APQ Radio. Con los locos del micro verde, hoy toca el primer plato. Real Oviedo vuelve a jugar en casa. Real Oviedo, Club Deportivo Leganés. Y hoy una excepción, porque hoy no estarán ni Paco Granda, ni Vicente Alonso, ni Cieza, ni Marco Antonio Iglesias. Pero tenemos otro comentarista de excepción de calidad, como es nuestro compañero Pelayo Lejostes, a quien ya saludamos. Muy buenas tardes, Pelayo.
1: Muy buenas tardes, Carlos. Muy buenas tardes a todos los oyentes de la banqueta deportiva de APQ Radio. Intentaremos dejar el listón igual de alto que lo dejan siempre nuestros compañeros con el Real Oviedo, en un partido que comenzará a las 5 de la tarde y que va a enfrentar al conjunto azul y al Club Deportivo Leganés, dos de los equipos, ¿no?, llamados a pelear por la zona alta. El Oviedo obligado tras descender el pasado curso, también descendió hace 2 años, eso sí. El Leganés hizo una temporada pésima la pasada y busca también, pues, conseguir ese aire, ese espíritu para volver a pelear por la zona alta. Los dos comenzaron empatando. Es cierto que yo le doy más mérito al punto del Leganés que al punto del Oviedo, simple y llanamente por la razón de que el Leganés lo consiguió a domicilio en una de las plazas llamada complicada, al menos sobre el papel, que es el Montilivi. Ante el Girona empezó el conjunto de Rubén Alves, un viejo conocido de la afición del Sporting, su andadura como técnico del conjunto pepinero, con un empate sufrido, eso sí, ante el Girona a domicilio, y eso que iba ganando, ¿eh? Se adelantó el Leganés en el 48 con un gol de Naim García, y hasta el 90 no consiguió salvar un punto el Girona con el tanto de Abel Ruiz, un Girona que no ha comenzado bien el curso, que ayer perdió 2-1 en Córdoba, y que bajan las aguas demasiado revueltas, ¿no?, por Montilivi. Así que vamos a ver, ¿no?, de cara al final de mercado, cómo se acaba configurando la plantilla del Girona, que apunta e invita a pensar que va a tener varias revolución, varios cambios de aquí a final de mercado el 1 de septiembre. Un Leganés que, como decíamos, comenzó empatando, lo mismo el Real Oviedo, en el caso del conjunto azul, lo hizo en casa frente al Granada, un partido claramente de más a menos, en un partido donde el conjunto azul hizo una primera parte aceptable, buena, colgando unos cuantos centros y generando cierta dificultad a la Granada, pero es cierto que en la segunda, Carlos, se le hizo muy, muy largo el partido y acabó mucho mejor, ¿no?, el conjunto nazarí, y al final ese reparto de puntos 0-0, que yo creo que tampoco dejó muy, muy satisfecho al conjunto de la capital del Principado, a Julián Calero, y ni mucho menos a la afición, que siempre que cuando desciendes, pues partes, ¿no?, con esa ilusión de regresar cuanto antes, y muchas veces la Liga Hypermotion requiere de mucha dosis de paciencia que no siempre es fácil de lograr.
0: Sí, por supuesto, cuando pierdes la categoría y ves que la segunda división, que la Hypermotion, es una de las más competidas de Europa e iguala a algunas categorías de primera división de países de Europa, te llevas un bofetón de realidad diciendo, oye, hemos bajado, hemos perdido la categoría, pero ojito, que aquí hay un montón de clubes que meten mucho miedo. Y pues lo comentábamos el otro día, Paco Granda y yo en el partido del Oviedo, echando cuentas, hay 12 o 13 equipos que pueden estar arriba tranquilamente, más el tapado que puede haber siempre todas las temporadas. Yo creo que en cuanto al partido de la pasada semana, parecía que no estaban del todo en forma, porque en los últimos, a partir del 70, 70 y algo, se veía el Oviedo un poquito de bajón físicamente, pero bueno, aún así pudieron contener los ataques del Granada, que en ciertos momentos, como decía su entrenador, fueron superiores. Se marchaba diciendo que el empate era justo, pero hubiera sido más justo un 0-1, pero bueno, mejor empatar que perder.
1: Sí, claro, en esta categoría, pues ya sabemos, ¿no?, es ideal ganar, sobre todo como local, pero en esos días, ¿no?, en los que no acabas de estar del todo concentrado, del todo acertado o del todo inspirado, el no perder en esta categoría vale mucho, ¿no? Centrándonos un poco en estas categorías, los equipos que no pierden son los que al final están arriba. Un Oviedo que también tiene marcado en rojo un poquito este arranque de competición, porque de los 4 primeros partidos, 3 van a ser como local. Bueno, pues sabe que tras ese pinchazo del pasado sábado, tiene que remediarlo con una victoria hoy frente al conjunto pepinero, pues para ir asentándose en esa categoría, y es mucho más fácil, ¿no?, aterrizar con buenos resultados para poder crecer y para poder seguir evolucionando. Un Oviedo que sigue pendiente del mercado de fichajes. Como breve apunte, Carlos, no dan la plantilla por cerrada el conjunto azul, a pesar de las numerosísimas incorporaciones que ya ha realizado, y el nombre, ¿no?, que está ahora encima de la mesa es Dani Raba, el exfutbolista de Leganés, que fue muy importante en el ascenso, en el último ascenso del conjunto pepinero con Borja Jiménez, que está en el Valencia, que no cuenta y que puede ser, ¿no?, esa guinda del pastel, ese futbolista diferencial que busca el Real Oviedo para completar la plantilla y para que ésta tenga todas las garantías del mundo de cara a pelear por el ascenso.
0: ¿Cómo lo ves? ¿Crees que pueden meter más jugadores? Queda tiempo todavía, hasta el día 1 de septiembre.
1: Queda mucho tiempo, ¿no? Yo creo que Dani Raba además sería un fichaje, a poco que esté bien, ha demostrado, ¿no?, en la categoría que es un futbolista muy, muy bueno. Luego ya vemos, ¿no?, el encaje que le pueda dar Julián Calero, la adaptación que pueda tener al estilo del entrenador. Bueno, son muchas facetas, ¿no? Al final, si viene Dani Raba, pues, por ejemplo, uno de los tres centrocampistas que viene alineando en estas dos primeras jornadas tendría que salir, ¿no? Reina, Yunes o Villahermosa, si pones a Dani Raba a la media punta, pues alguien te sobra, ¿no? Bueno, es importante, ¿no?, tener opciones, tener recursos, y por ahí también Julián Calero pues busca, ¿no?, contar con la mayor número de registros posibles en una plantilla, una temporada que es tan larga como esta Liga Hypermotion. Alineación confirmada del Real Oviedo. La patita de Julián Calero se ve, por ejemplo, es decir, hoy hay un único cambio, hoy apuesta por Juan Cruz y se cae Samu Rodríguez, del Eibar Alcorcón, que para mí hizo un buen debut el de pasado sábado, pero bueno, todos sabemos, Carlos, que al técnico, ¿no?, Julián Calero le gusta eso de la experiencia, eso de la veteranía, y sin lugar a dudas Juan Cruz, el ex lateral de Osasuna, pues en eso va sobrado.
0: Sí, yo creo que ahí va a aportar jerarquía, va a aportar mucha experiencia y, bueno, como decías, Julián Calero no estaba contento. En la rueda de prensa de la semana pasada no estaba contento porque decía, jugamos en casa, primeras jornadas, hay que ganar todo lo que podamos. De hecho, dice, a mí no me gusta perder. Entonces yo creo que declaración de intenciones va a hacer un Oviedo que, o procurará hacer un Oviedo que no sea timorato en ataque, mucha verticalidad y a lo mejor no pecar tanto de balones largos, buscando, por ejemplo, hoy a Cris Ramos y Alberto Reina, pero que veamos un centro del campo ordenado y yo creo que más incisivo que en otras ocasiones.
1: Pues veremos, ya salen los dos equipos al terreno de juego, luce el sol sobre Oviedo, va a formar el conjunto azul con un único cambio respecto al debut ante el Granada, es decir, va a jugar Aarón Escandel bajo palos, cuatro en defensa para Nacho Vidal, en el lateral diestro Juan Cruz, en el lateral zurdo la gran novedad, o la única, en detrimento de Samu Rodríguez, del lateral zurdo ex del Alcorcón, entra Juan Cruz, es el único cambio, centro de la zaga para los de siempre, es decir, David Costas y Dani Calvo, centro del campo para Yunes Seguro en el pivote, veremos la altura, el otro día jugó más Reina en la posición de centro del campo, Villahermosa la posición de enganche, eso es para gustos, a mí me gusta más Villahermosa en la base de la jugada y Reina metros por delante, vamos a ver cómo los alinea, como los coloca hoy Julián Calero. A las bandas, Jacobo y Pablo Sáenz arriba como referencia, está Cris Ramos, recupera el técnico Aldasoro, el centrocampista cedido por el Racing, y a Carlos Fernández, el delantero del Mirandés, de la Real Sociedad, que están en el banquillo, siguen siendo baja, Ilias Zaira, Ilic, Marco Esteban y Stanis Pedrola. Por su parte, el Leganés, el equipo de Rubén Alves, que mantiene el mismo 11. Nos lo colocaban hoy en un 4-2-3-1, el otro día fue más un 5-3-2. Bueno, vamos a ver también cómo los coloca el técnico gallego a sus futbolistas sobre el terreno de juego. Va a formar con Raúl Fernández en portería, 4 en defensa para Lalo Aguilar en la parte diestra, Álvaro Tejero en la parte izquierda. Centro de la zaga para Marvel e Ignasi Miquel, doble pivote Atienza y Zico Burmister. A la banda diestra, qué golazo marcó el otro día en el Montilivi, Naim García. A la izquierda, el marroquí, Yacine Ketcha. El enganche para Ismael Garbi, para una de las nuevas incorporaciones de esta temporada, el tunecino cedido por el Sporting de Braga, arriba como referencia ofensiva, jugador rápido, veloz, que hace 2 años en el Huesca firmó un gran curso, es Patrick Sokol, elegido como futbolista más adelantado por Rubén Alves, como digo, mismo equipo, veremos qué matices, por ejemplo, el otro día nos sorprendía Rubén Alves poniendo a los carrileros a pierna cambiada, con Álvaro Tejero, un lateral diestro de mucho recorrido en segunda división, jugando desde la izquierda, veremos hoy cómo coloca a sus piezas el técnico gallego. Se produce el pertinente sorteo de campos y de saque, nos queda por conocer, Carlos, el colegiado que va a impartir justicia en la tarde de hoy en el Carlos Tartiere, en este Real Oviedo Club Deportivo Leganés.
0: Pues hoy dirige el encuentro el señor Gorka Etayo Herrera, colegiado bilbaíno de 30 años, adscrito al Comité de Árbitros del País Vasco. Su segunda temporada en la Liga Hypermotion y hoy estará auxiliado en el VAR por un conocido, José Antonio López Toca. Sobre el terreno de juego destaca por ser bastante dialogante y equilibrado en cuanto a decisiones. Intenta dar ritmo a los encuentros sin cortar demasiado e imponer castigos severos a la primera de cambio. Cuenta con una excelente forma física, según reportan los resultados de las pruebas físicas de los árbitros de todos los años, lo que le permitirá seguir de cerca el juego, y hay que destacar que siempre busca tener un enfoque balanceado, o sea que no es ni casero ni tirando para los de fuera. Pues esta es la radiografía del señor Etayo Herrera.
1: Que, por supuesto, le deseamos toda la suerte del mundo, que no hablemos más de él. Eso querrá decir que está pasando desapercibido, que sin duda lo mejor siempre que se le puede decir a un colegiado. A puntito de arrancar el encuentro, viste Oviedo como debe. Camiseta azul, pantalón blanco completamente, con ese color rosa fosforito, violeta, para el Leganés, para el conjunto de Rubén Alves, que no sé si por curiosidad, Carlos, te lo digo, que te lo recomiendo que busques por internet la última rueda de prensa de Rubén Alves, excéntrica, a más no poder, hablando de si le cae mejor la mujer, la suegra, que está hasta arriba de trabajo, que no le dio tiempo ni a cortar el pelo. Bueno,
0: pero,
1: bueno.
0: ¿Pero que estaba en una peluquería, estaba en un chigre o estaba en una rueda de prensa?
1: Excéntrico Rubén Alves, que lo conocemos bien,
0: sí.
1: De su paso por Gijón. Y el Principito, no sé si te acuerdas de la lectura que también recomendaba el chico ahí.
0: Sí, la verdad que cuanto menos peculiar los comentarios de este entrenador. Pues nada, a punto de comenzar ya el partido. ¿Qué esperas? ¿Qué resultado esperas? ¿Cortito?
1: Sí, yo creo que es cortito, porque el Oviedo yo creo que se va a ir a resultados cortos muchas veces, ¿no? Al final el estilo de entrenador de Julián Calero, mira, escuchaba o leía antes un poco la rueda de prensa previa de Álvaro Cervera en su encuentro frente al, por cierto, cuando ya comenzó el partido, respecto a la previa, respecto a su encuentro de mañana frente a Real Madrid, decía, quiero que pasen pocas cosas en el partido, que cuantas menos cosas pasen, mejor. Bueno, pues al final, con sus matices, que los hay, Julián Calero es de la escuela, ¿no?, de Álvaro Cervera, es decir, sí. Resultados cortos, ajustados, defender bien, Carlos, y aprovechar alguna de las ocasiones que pueda tener el conjunto azul. Tiene muchos centímetros, por ejemplo, las acciones a balón parado pueden ser un gran aliado para el Oviedo esta temporada.
0: Perdona, Pelayo, ¿pero qué ha pasado ahora mismo? ¿Se ha parado un momento el juego? ¿Le ha debido dar un golpe Cris Ramos a un jugador del Lega? Ahora ya se ha recuperado, sí. Vuelve a ponerse en funcionamiento el movimiento el balón, pero algo había pasado, no me...
1: Sí, es una de las acciones típicas ahora en el fútbol, es decir, el Leganés saca del círculo central y sí. Lo que hace es jugar hacia atrás para su portero, para que el portero ya golpee en largo o juegue en corto. ¿Qué pasa? Que el delantero va corriendo a la presión para intentar que el portero pues no se demore mucho, ¿no?, en la decisión que quiera tomar con la pelota. ¿Qué hacen los defensas del Leganés? Pues hacer de muro, hacer ahí como un bloqueo para que el futbolista tarde en llegar. En esta ocasión, ¿qué ha sucedido? Que ha chocado Cris Ramos con Marvel, que estaba haciendo ahí de tapón, de bloqueo, y ahí el golpe del central del Lega.
0: No, la verdad, cómo cambia el fútbol, ¿eh? Y otra cosa, hablando de cambios, ¿te has leído el Red?
1: El nuevo reglamento, ¿no?
0: Exacto, el nuevo reglamento, que lo llaman, creo que lo llaman Red, ¿no? Algo así.
1: Sí.
0: Las novedades de este año, la verdad es que hay algunas que son un poco... Luego iremos comentando alguna, pero llama la atención, ¿eh?
1: Sí, que llama la atención. Y había un ejemplo, ¿no? En el partido de ayer del Córdoba, que un futbolista, ¿no?, recibía un pelotazo del Córdoba en esa zona que tanto duele y sí. Que no hace falta mencionar, y el jugador, claro, se queda a cao. Pues con el nuevo reglamento lo que hace es que el futbolista tiene que salir del terreno de juego y estar un minuto sin participar en él. Entonces, claro, te queda con la sensación de que ha recibido un pelotazo sin querer, que no está fingiendo, que el dolor es real y que el castigo, entre comillas, es que estés un minuto fuera, ¿no? Bueno, pues veremos, ¿eh? Yo creo que va a ir evolucionando como todo en la vida este nuevo reglamento que comentabas, Carlos. Comenzó el partido, finalmente el Lega es defensa de tres, es decir, mismo sistema que el otro día, por mucho que nos dibujaran un 4-2, no es así el caso. Son tres centrales, Lalo Aguilar, Ignasi Miquel y Marvel, con Tejero carril izquierdo, Naín García carril diestro, Atienza como pivote, Yassin Ketcha y Zico Burmester en los interiores, y arriba Ismael Garbi y Patrick Soco. Así está jugando finalmente Leganés, el Oviedo lo que dibujábamos, lo que intuíamos, 4-2-3-1, Aarón en portería, con Nacho Vidal en la parte diestra, con Juan Cruz en la parte izquierda, David Costas y Dani Calvo en el centro de la zaga, doble pivote, hoy, al menos de momento, parece que es Reina y Yunes, vuelve a ser Villahermosa el que está por delante de los dos pivotes, Pablo Sáenz a la diestra, Jacobo a la izquierda, Cris Ramos de referencia ofensiva. Va a sacar de banda al Oviedo desde parte izquierda, la catapulta de Juan Cruz buscando el primer palo, despeja de cabeza Ignasi Miquel, aleja al holandés Tico Burmester, y finalmente es Naim el que la envía lo más lejos posible, corre Yacín Ketza, protege Dani Calvo, que descarga atrás para su portero de cara, que es Aarón Escandel, que comenzó la temporada, Carlos, como finalizó la pasada. Qué paradón hizo al futbolista del Granada, a Marqués, el pasado sábado para salvar un punto para el Oviedo.
0: Sí, la verdad es que es uno de los mejores porteros de la categoría y ya lo ha dejado patente ya en esas intervenciones en el primer partido. Y respecto a este que estamos viendo, no sé si coincide con que juegue con dos alante Calero, pero me parece escaso defender con tres, teniendo a dos en punta.
1: Sí, sí, vamos a ver, ¿no? Es cierto que lo tiene Miguel Atienza, ex del Burgos, que es uno de los futbolistas que sonó para el Oviedo este verano, que ayuda mucho atrás. Vamos a ver cómo lo gestiona, ¿no? Porque al final de carrilero diestro tiene a Naín García, que es un extremo, y de carrilero zurdo tiene a Álvaro Tejero, que ha sido un lateral derecho toda la vida, ¿no? Así que, bueno, sí. Vamos a ver, ¿no? Interesante lo que comentas, cómo equilibra Leganés precisamente esta situación. La falta ahora sobre Marvel, que parece, el saco de todos los golpes, en estos 4-5 de juego, con el 0-0 en el marcador, la bola al costado diestro para Naim García, el cambio de orientación hacia la parte izquierda, buscando al otro carrilero, al izquierdo ahora Álvaro Tejero, levanta la cabeza a buscar el centro, balón rechazado para Miguel Atienza, que vuelve a jugar hacia el costado zurdo para Álvaro Tejero, es diestro en izquierda, ¿eh? Así que la tendencia es a recortar y a ponerla con derecha. A bola para Lalo Aguilar, que vuelve a insistir en banda izquierda, buscando a Álvaro Tejero, cruzó Nacho Vidal y cortó de cabeza, la juega el Oviedo, corto el envío, jugada embarullada, parte izquierda, intentaba avanzar Yacín Ketza, no lo consigue, aleja en defensa el Oviedo, directamente fuera, primera bronca de Julián Calero a los suyos, y saca rápido y Álvaro Tejero, buscando a Patri Soco, el ex de la Almería, aguanta de espalda, se va al suelo, no hay nada, dice el colegiado, pedía falta el ariete, le encimó David Costas, se acabó perdiendo esa pelota por línea lateral, indica el colegiado, saque de banda, favorable al Oviedo, Nacho Vidal, a ejecutar, zona defensiva, parte diestra, juega para Reina, uy, la pérdida de balón de Yunes, ojo, recupera Leganés, ojo, la pelota, busca el disparo, Tico Burmester, ¿para dónde Aarón Escandel? La primera clara del Leganés, que pérdida de balón de Yunes, el disparo de Tico Burmester, voló Escandel, Carlos, para evitar el primero de la tarde.
0: Sí, la verdad es que no se lo pensó, no armó la pierna, le vino justo, y disparó y con la mano izquierda despejado fuera, vaya paradón, vaya tajada del portero, estupendo. Vamos a ver el córner.
1: Saque de esquina para Lega, que ha comenzado mejor el partido, 6 de juego del primer tiempo. 0-0 en el Tartiere, va el envío desde la parte diestra buscando el segundo palo, despeja la zaga, sigue el peligro. Soco que no llega a rematar, aleja Yunes, balón de nuevo a la frontal, había fuera de juego. Todo esto queda invalidado, había fuera de juego uno de esos sendos balones enviados al interior del área, acababa la jugada Lalo Aguilar, pero la acción estaba invalidada en esa acción en la que toca de cabeza Lalo y Soco, que molesta, que interviene, arrancaba en posición antirreglamentaria, así que por tanto la jugada invalidada, el balón para el Oviedo, primer aviso ya del Lega, primer aviso, el disparo de Tico Burmester, el ex de la Z, ha pagado 1 millón de euros el Leganés por este centrocampista neerlandés, está a punto de estrenar su casillero de goles. Golpea en largo desde atrás el Oviedo. Bola que despeja Ignasi Miquel. Se pierde por riña lateral. Saque de banda. Y no sé, es muy pronto, Carlos, para sacar, lógicamente, conclusiones. Pero un poco lo que hablábamos, ¿no? Que el Oviedo el otro día empezó claramente de más a menos. Hoy lo veo más tranquilo, ¿no? Quizá para evitar que se pueda desfondar o que se le pueda hacer tan largo el partido. No sé cómo lo ves tú.
0: Sí, bueno, tienen que contemporizar porque el 90 minutos con este calor, aunque parezca que no estamos acostumbrados, no sé cuántos grados mismo habrá un Oviedo, unos 26 grados más o menos, y no es agradable jugar con este calor, sin pausa de hidratación también, y ya estamos viendo cómo el Leganés, al no poder pasar la línea de defensa del Real Oviedo, también tira de recursos y no lo hace mal, tirando desde fuera del área, varios acercamientos al área con un par de corners, si no me equivoco, y de momento el Oviedo pues llegando muy poquito a más allá de zona de tres cuartos.
1: Buscaba ya sin que se perdió, hacer saque de banda para el Oviedo. Hablaban, bueno, antes de comenzar la competición, ¿no? Cote, el ex lateral del Sporting y Guille Rosas, de los equipos, ¿no? Que mejor se habían reforzado esta temporada de Liga Hypermotion, y los dos coincidían en que el Leganés, ¿eh? Era uno de los equipos que mejor se habían reforzado de la categoría. Así que bueno, vamos a ver, ¿no? Qué desempeño tiene esta temporada el conjunto pepinero tras salvarse, ¿eh?, el pasado curso en la última jornada venciendo al Mirandés finalmente. La pelota para Naim. Descarga atrás para Lalo. Lalo Aguilar para Ignasi Miquel. Defensa claramente de tres del Lega. Ignasi, Lalo y Marvel. Cuando Ignasi Miquel baja a recibir a Atienza, buen futbolista este, ¿eh? Lo va a notar mucho el Burgos este año la ausencia de Miguel Atienza. La pelota que juega de nuevo Marvel. Central, no presiona el Oviedo, ¿eh? Deja hacer a los tres centrales del Lega. Presión en tres cuartos del Oviedo, dejando hacer a los centrales del Lega. Arriesgando en salida Marvel, combinando con Atienza. Descarga atrás para Ignasi. Ignasi Miquel, Alo Aguilar, baja a recibir y lo consigue bien ahora el conjunto pepinero. Ismael Garbi busca al tunecino, el cambio de orientación, parte izquierda, Álvaro Tejero, que bien la controla, tiene mucha calidad, juega para Atienza, pisa la pelota Atienza, se acomoda el Lega ya en campo del Oviedo, Tico Burmeister, Álvaro Aguilar, Ignasi Miquel, aguantando el central del Leganés y jugando de nuevo para Lalo, ¿eh? Claramente la posesión es del conjunto pepinero. Naim García, parte diestra, busca filtrar el balón Naim, muy complicado llegar, fácil Aarón Escandel, 9.5 Carlos, y a mí me sorprende el pobre arranque de partido del Oviedo.
0: Sí, la verdad que se comentamos que el Oviedo tiene que, bueno, jugar varios partidos seguidos en casa y tiene que asegurar por lo menos no recibir goles, y lo mínimo que puede hacer es empate, pero no sé si por contemporizar, porque no le están saliendo bien las cosas, porque no se ha metido en el partido, pero bueno, de momento el Oviedo resiste, pero ahí tenemos a Lega, que se está creciendo, y el Oviedo, pues de momento, en cuanto a ofensivo, pues no está ofreciendo demasiado.
1: O sea, un poco a mí el lunes en el Molinón, ¿no? Al final esperas que el equipo local, con un estadio con una gran entrada, como sucede en el Carlos Tartiere, salga, ¿no?, a intimidar al rival. No sucedió el lunes en el Molinón y no está sucediendo de momento hoy aquí en el Carlos Tartiere. 10 de juego de este primer tiempo, 0-0, va a tener una falta lejana, lateral, que seguramente cuelgue el Oviedo, lo que decía anteriormente, ¿no? Este tipo de jugadas están en el ABC, ¿eh?, del fútbol de Julián Calero, de sacarle partido, de dominar ese tipo de acciones, conseguir una ventaja exigua y a partir de ahí defender y salir a la contra, ¿no? Es un poquito el esquema o el libreto más utilizado, más visto de Julián Calero en su trayectoria en el fútbol profesional. La falta que va a colgar Alberto Reina, muy tocado, segundo palo, sale bien el guardameta, sale bien Raúl Fernández, el ex del Mirandés, el ex del Deportivo Alavés, el ex del Racing, veterano ya guardameta, llegado este verano al Leganés, que atrapó bien la pelota, juega Marvel, el largo buscando el desmarque de Patrick Soco, sale de la cueva Juan Cruz, Soco descarga para Álvaro Tejero, levanta la cabeza el 23, juega finalmente atrás para Marvel, vuelve a iniciar la posesión el Leganés en zona defensiva. Es Lalo Aguilar para jugar con Ignasi Miquel. Marvel, de nuevo Ignasi. Ignasi Miquel para Lalo Aguilar. Aguanta el central, se frena, mira, observa y vuelve a jugar para Ignasi Miquel. La pelota para Álvaro Tejero, se anticipó Nacho Vidal, pedía el saque de banda a su favor, lo concede. El asistente protesta, Rubén Alves. Se conversa ahora con el cuarto árbitro y no se lo acaba de creer la decisión del asistente. Va a sacar de banda Nacho Vidal. En cortito para Pablo Sainz. Bueno, el cambio de orientación de primeras hacia la banda izquierda para Juan Cruz. Presiona el Leganés. Juan Cruz para Jacobo. El ex del Córdoba se frena, levanta la cabeza, amagaba con el desplazamiento largo. Opta por jugar en corto por dentro para Alberto Reina. Este busca el cambio de orientación buscando a Nacho Vidal, cortó ya sin Ketzel, marroquí que también trabaja, balón al lateral, saque de banda para el Oviedo, 12 del primer tiempo, 0-0, Nacho Vidal que ejecuta, busca a Pablo Sainz, de nuevo el Oviedo buscando percutir por el costado diestro, correctó el Lega, balón por línea de fondo, saque de portería favorable al conjunto madrileño y 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Un cierre de cristalar a sacar de puerta Raúl Fernández. Toda la calma del mundo y con esto que lo vimos también mucho el lunes en el Molino, ¿eh? Los centrales en área propia para intentar sacar la pelota jugada. No es el caso. Golpea en largo Raúl Fernández buscando el pelotazo para Patrick Soco. La peinaba de cabeza. Corta Costas. Balón que anticipa Ignasi Miquel. Aleja el envío. Otra vez Costas de cabeza. Balón sobre la divisoria, el salto a Atienza, hace lo propio el ex del Ceuta Yunes. La pelota que golpea en largo Lalo Aguilar. Sin ningún tipo de control de ninguno de los dos equipos en el centro del campo. Balonazo va. Balonazo viene. Pone calma Nacho Vidal. Para jugar con David Costas. Por dentro para Yunes. Alberto Reina. Conduce el central del Real Oviedo. Centrocampista, mejor dicho. El central es este, David Costas. Es el que tiene la pelota, el que juega para Aarón Escandel. Presiona Soco. Escandel que golpea en largo, 3.5. Buena la anticipación de Ignasi Miquel. La baja al piso con mucha calidad. Ismael Garbi, eso sí, la anticiparon, le presionaron y acabó por perderla. Como ahora le sucede al Oviedo. ¡Ojo a la contra del Lega! Pelota a la banda diestra. Busca aparecer Nain García. Se frena, levanta la cabeza. Va a encarar a Juan Cruz. A por el línea de fondo, busca el centro. ¡Raso! Despejó Yunes. Balón al lateral. Saque de banda. Favorable al Leganés. Primera acción en la que pudo encarar, en la que pudo percutir, en la que pudo regatear y apurar línea de fondo. Nain García, el centro raso, lo alejó Yunes. Sacó desde el lateral de Lega. Naim juega para la posición de Ismael Garbi, que la pierde. Ojo a la contra que buscaba iniciar el Oviedo. La pierde rápido, ¿no? La verdad es que el partido, estos 14 minutos del Oviedo, es para hacérselo ver, ¿eh? Juega Marvel. Apertura, banda izquierda para Álvaro Tejero. Amaga el centro, juega por dentro. Para Atienza, el cambio de orientación hacia la parte diestra. Era buena la idea, no tanto la ejecución. Pero mira, ha sacado un córner, lo regaló Juan Cruz. Balón a la esquina. Creo que esa pelota, Juan Cruz no tenía la necesidad de despejar a córner, ¿eh? Esa sensación me da. Dijo el lateral. Que, bueno, mejor así. Y el balón parado, que también tiene que ser importante para el Leganés. 15 del primer tiempo, cuarto de hora. 0-0 entre Real Oviedo y Club Deportivo Leganés. El córner por la parte diestra, segundo del Lega, ¿eh? También desde la derecha, el primero del partido. A sacar desde la parte diestra, buscando el balón, una jugada estrategia de nuevo para Naim. Busca el disparo raso. La maraña de defensores estrelló esa pelota, que vuelve a recuperar el Leganés. Zico Burmester aguanta Naim, la puede perder, se va al suelo, pide la falta, dice el colegiado que nada, a correr el Oviedo. Busca salir por la parte izquierda del conjunto azul. Ahí va la velocidad, aguanta Jacobo, levanta la cabeza, busca el centro, se tiró en plancha, valiente Marvel para despejar. A saque de banda para evitar la contra. Pues hemos visto un poco lo que seguramente pretenda también Julián Calero, Carlos. Recuperar la pelota y salir rápido a la contra, como hemos visto ahora.
0: Sí, pero para eso tiene que dejar alguien arriba, porque antes replegaba bastante. Vamos a ver la jugada esta.
1: El saque de banda que va a efectuar Juan Cruz. De nuevo la catapulta buscando al primer palo Cris Ramos. La deja Reina. ¡Ojo, balón rechazado! Lo va a sacar finalmente a la defensa del Lega. Había falta en ataque. Balón para el Lega, hablabas, Carlos.
0: Decía que en la jugada anterior a esta contra que tuvo el Oviedo, replegaron mucho para el ataque del Leganés. Y claro, cuando quiso sacar la Reina, no tenía nadie a quien pasársela. Entonces, claro, están jugando muy bien en la presión el Leganés. Yo creo que está siendo inteligente el míster del Lega. Y de momento, cerrando con tres, le están saliendo bien las cosas. Incluso en esta jugada que venían tres del Oviedo contra tres del Lega, no le salieron bien las intenciones al Real Oviedo.
1: Pues la verdad que no está de momento a gusto el conjunto azul sobre el tapete del Carlos Tartiere. Despejó Lalo Aguilar, presionaba a Cris Ramos, le agradece el esfuerzo la hinchada azul, a la presión el delantero, es del Botafogo, juega Juan Cruz, la novedad fue en el 11 en detrimento de Samu Rodríguez. Pelota para Costas, Dani Calvo, Juan Cruz. Aguanta Yunes con la pelota. Sigue el centrocampista. Eso, pocas ideas, ¿eh? Circulación de balón muy lenta del Real Oviedo. Viene a recibir Jacobo. Descarga atrás de cara de nuevo para Yunes, que conduce y conduce, pero cada vez más lejos. Cada vez más atrás. Para finalmente jugar con su central, con Costas. Que todavía juega más atrás. Para Aarón Escandel. Este para Yunes. Viene a presionar el Leganés. Yunes buscando jugar en banda izquierda directamente fuera, la verdad. Los 17 primeros minutos del Oviedo. Uf. Son durillos, ¿eh? Durillos de ver. Mucho peor que la primera parte del otro día ante el Granada. Juega el Lega. Buscando jugar por dentro a Tienza. Ignasi Miquel, que bien rasea para Yassin Ketsa. Este para Marvel. Abre a la parte izquierda. Recibe en el costado Tejero. Juega para Ketsa. De nuevo Marvel. aguanta el 2 por dentro, recibe Zico Burmeester la ocasión más clara, o la única, salió de las botas del neerlandés, paradón, incluido de Aaron Skandel. Atienza, para Lalo Aguilar, ellos tampoco se desmelenan demasiado. Si no pueden, balón a tres y a jugar. La pelota larga es buena de Ignasi Miquel, buscando a Ismael Garbi. Aguanta de espaldas, se va al suelo, pide la falta, dice el colegiado que nada. Ketcha juega para jugar con Garbi. A la diestra recibe Naim. Ojo a la jugadora para Leganés. Naim para Ketcha, busca el disparo. Garbi, gol del Lega. Gol del Leganés, el disparo de Ismael Garbi. Molesta la visión a Aaron Skandel, que hace la estatua. Marca el Leganés, que sin ser un partidazo del conjunto pepinero es bastante mejor que lo que estaba haciendo el Real Oviedo. 18 de juego del primer tiempo, marca Ismael Garbi, el tunecino cedido por el Sporting de Braga. 18 del primer tiempo, Real Oviedo 0, Club Deportivo Leganés 1.
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0: Lo dejó muñeco, a Aaron Skandel. No tuvo visión, alguien le entorpecía y ahí se quedó. Malas
1: noticias. Sí, hace la estatua, como tú dices, Carlos. Yo, para mí, un portero, por mucho que no vea algo más, tiene que hacer, siempre me lo parece, ¿no? Él al final echaba la culpa a los centrales, bueno, lo de siempre, ¿no? Portero siempre al central, central al portero. La realidad, y para mí lo más preocupante, más allá del gol y que vayas perdiendo, Carlos, es que los 19 minutos del Real Oviedo son terriblemente malos. Ya dio un aviso Zico Burmeester y el Leganés, sin tampoco hacer un partidazo, le está valiendo para ir ganando y para tener la sensación de que el partido lo tiene controlado y que se está jugando a lo que él quiere.
0: Sí, la verdad que el Real Oviedo, yo esperaba que fuera un poquito más incisivo. No solo no es incisivo, sino que no le están saliendo bien las cosas. Pierde el balón muy, muy fácilmente, recupera poco. O le están saliendo demasiado bien las cosas al Leganés, que como bien dices, tampoco es que esté siendo un derroche de fútbol. Pero bueno, ahí lo tenemos. El jugador del Oviedo en el suelo. ¿Qué ha pasado?
1: Sí, un pase atrás para el portero. Llegaba aquí Ramos en la presión. Y lo que hace Raúl Fernández es despejar ese esférico y llevarse puesto al delantero del Real Oviedo. Así que a mí la sensación, no sé si lo has visto, Carlos, es de que el portero toca claramente balón antes, que lógicamente es una jugada residual, que existe ese contacto, sí. No lo niego, pero a mí la sensación que me da es que el portero llega antes, despeja, luego no puede desaparecer y, por supuesto, el delantero acaba chocando con el guardameta. No sé cómo lo ves tú.
0: Sí, sí, yo creo que estás en lo cierto, he visto la repetición ahora y toca primero balón. Obviamente ninguno de los dos se puede volatilizar, así que yo creo que el peor parado ha sido el jugador del Oviedo, que siguen atendiéndolo el staff médico del equipo, y estamos viendo cómo el árbitro está hablando tranquilamente con dos jugadores, uno del Oviedo y uno del Leganés.
1: Uy, sí, sí.
0: ¿Se va a ver algo?
1: Pues se va a ver la acción, ¿eh? Pues
0: sí, sí, sí.
1: A mí la sensación que me queda es que no es salga así, hay que haberlo repetido. La jugada es fuera del área, Carlos, a todo esto. Si vas a ver lo que es para expulsar a Raúl Fernández, sí, al guardameta.
0: Sí. Uf.
1: Me parece hilar muy fino, ¿eh?
0: Demasiado, ¿eh? Y eso que suele ser un árbitro bastante equilibrado. Bueno, se lo habrá dicho el del VAR porque él no tenía intención, ni había hecho ni siquiera el amago de ponerse la mano en el pinganillo. Pero a ver si nos ponen la repetición desde otro ángulo.
1: Sí, que López toca de equilibrado tiene poco, que es el árbitro de VAR.
0: Sí.
1: El cántabro. Bueno, la repetición es eso, sí, hay unos tacos que va a la rodilla.
0: Le da

0: pues bueno, así son las cosas. Ha entrado el VAR, ha expulsado a Raúl Fernández en una acción en la que no había pitado ni siquiera el colegiado falta. Pues buena noticia para el Oviedo, ¿sí?, que estaba siendo muy inferior al Leganés, pero que en este minuto 22 todo puede cambiar. Va a tener que entrar Lucas Zidane, va a debutar, entiendo, el internacional por Argelia, el ex de Granada. Juego detenido mientras se prepara y no el portero. Venga, hacemos una pausa. 23 del primer tiempo, desde el 18 gana el Lega con el gol de Ismael Garbi. Se queda, eso sí, 5 minutos después con 10 el Lega por expulsión de VAR a Raúl Fernández. 23 del primer tiempo, Oviedo 0, Leganés 1.
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4: 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Sigue el partido parado, todavía no ha entrado Lucas Zidane al terreno de juego. En cuanto nos fuimos a la pausa, Pelayo, había el árbitro sacado otra tarjeta roja. Pensé que en un principio era para Alves, pero no, era para otro de los miembros del staff del Lega, y ya se han sacado dos rojas. Yo no sé si esto va a equilibrar algo el partido o lo va a decantar a favor del Oviedo, pero la verdad es que ya están los ánimos muy, pero que muy calentitos.
0: Sí, vamos a ver cómo afecta, ¿no? Leganés, cosa de defensa de tres. Primero, vamos a ver quién marcha, cómo recompone el equipo Rubén Alves, si va a quitar a Ismael Garbia, el segundo punta, y dejar solo a Soco arriba, si va a quitar a uno de los tres centrales. Pues mira, se marcha Ketcha. Pues se marcha uno de los centrocampistas, minuto 25, para que entre Lucas Zidane. Bueno, pues va a quedar ahora una especie, ¿no?, de 5-3-1, ¿no?, podríamos decir el Leganés, o 5-2-1-1, 5-2-2. Y bueno, todo esto, volviendo al presente, tiene una falta muy peligrosa al Oviedo. No solo que el Lega se haya quedado con 10, sino que además tiene una acción realmente peligrosa. Una falta quizá un pelín cercana a la portería, porque ya sabes, ¿no? Entre que supera la pelota, la barrera por arriba, y el balón baja, pues necesitas esos metros, ¿no? Que quizá esté demasiado cerca, pero aún así es una falta realmente peligrosa a un portero que acaba de ingresar al campo, que... Eso ya va a gustos, Carlos. No me parece de los más solventes de la categoría, ni mucho menos Lucas Zidane, y que tiene una carta de presentación con el Leganés realmente interesante, ¿eh?, con una falta realmente peligrosa. Ha colocado la pelota Pablo Sáenz, barrera de 4 o de 5, finalmente de 5 y otro al suelo. El que está terminando de colocar Lucas Zidane con la zurda para golpear Pablo Sáenz, el ex del Granada, el dorsal número 20. Lucas Zidane preparado, da lo que el colegiado, golpea Pablo Sáenz, raso, queda balón rechazado dentro del área, fuera. Se marchó por línea de fondo, tocó el balón raso de Pablo Sáenz en la barrera, quedó muerto ese esférico, se acabó marchando por línea de fondo, saque de puerta. El Oviedo, ya no solo porque va perdiendo, sino por esta superioridad numérica, Carlos, obligado a meterle un par de marchas más. Ya te llevo una, ¿eh? Un par de marchas más al partido, a la circulación de balón, a estar mucho más activo de lo que está hasta el momento.
4: Sí, yo creo que tiene que aprovechar esa superioridad que comentabas con esa expulsión, bueno, esa salida del jugador del Leganés. Yo creo que se está ensuciando otra vez y hay otra bronca y dos jugadores de cada equipo en el suelo. En esta ocasión, en esta falta, yo creo que se tiró directa, pero podían haber jugado un poquito en corto porque había mucha gente en la barrera. Había 6 personas en la barrera, 5... si no me equivoco, de pie, y el que estaba tumbado. Pero bueno, ahora que ha pasado, golpe entre los dos, se queja un jugador del Oviedo de la espalda.
0: Sí, a mí me parece, a falta de repetición, que es un choque sin más. Es que el fútbol es un deporte de contacto, se nos olvida muchas veces. Y yo creo que si no llegaba a haber expulsado al portero, pues esto no se hubiese parado.

0: toca a Cris Ramos, que salta y acaba golpeando la cara a Quintas. Sí, pero es que es fútbol. Es una jugada residual. Él salta y tiene la mala fortuna de que al caer con la pierna golpea en la cara a Quintas. A mí no me da para nada. De momento es amarilla para Cris Ramos.
1: Sí.
0: Repito, es fútbol moderno. Para mí no es roja Raúl Fernández. Para mí no es amarilla Cris Ramos. Pero así están las cosas. Bueno, pues amarilla para el delantero del Oviedo. Va a tener que sacar todo el equilibrio del mundo posible que tenga Gorka Etayo Herrera, Carlos, porque el partido se está ensuciando y porque, bueno, una roja siempre hace, ¿no? Que en las siguientes decisiones pues te lo mires un poquito más con lupa.
1: Sí, no, la verdad que no es que se le esté yendo de las manos, pero se está ensuciando y puede ser peor. Recordemos que hay dos rojas en 29 minutos, dos rojas y una amarilla. Una roja, cierto, es para un staff de una persona del staff del Lega, pero aún así es tarjeta roja también. Yo no sé si esto se va a ensuciar, si van a intentar tirar de oficio los que son perro viejos en uno y en otro equipo, sabiendo que el árbitro va a estar quizá un poco más condicionado. Pero la verdad es que, de momento, sigue llevando la manija hasta hace poco ya, la manija del partido en cuanto al ofensivo. El Leganés, vamos a ver ahora, intentando aprovecharse de la superioridad, creo que tendría que hacer un poquito de esfuerzo, hacer un rush en esta último tramo de la primera parte del Real Oviedo, intentar sorprender y marchar al vestuario por lo menos con un empate.
0: La pelota, de nuevo, directamente para Aaron Escandel, para que vuelva a iniciar. El Oviedo desde atrás, con las urgencias del 0-1 y con la obligación, no solo por la derrota, sino porque es uno más sobre el verde del Carlos Tartiere. Pelota hacia la banda diestra para que descargue atrás Pablo Sáenz, para Costas, Costas para Jacobo. Han venido ahora los jugadores de banda a este costado. Jacobo por la izquierda, se abre Juan Cruz, ahí recibe Juan Cruz para Dani Calvo en horizontal. David Costas moviendo en defensa al Oviedo, apertura a la diestra, recibe Alberto Reina, juega para Nacho Vidal, presionado, está de espaldas, descarga de nuevo atrás, y la pelota para David Costa. Este jugando para Nacho Vidal, levanta la cabeza Nacho Vidal, busca el centro, se estrelló en el autor del 0-1, Ismael Garbi, que lucha esa pelota, que rebaña el esférico, pero que eso sí es saque de banda favorable al Real Oviedo, saque de banda favorable a Nacho Vidal, que ya ejecuta rápido. No tiene tiempo que perder el Real Oviedo. 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Una semana más acompañándonos en la retransmisión en APQ Radio, en la banqueta deportiva del Real Oviedo. Juega el dorsal número 20, Pablo Sáenz, busca marchar, se lo consigue, ojo, combina con Nacho Vidal, recorta dentro del área, el centro, pierna izquierda, el remate forzado, de Jacobo, tira el peligro, balón fuera, golpeó muy forzado, Jacobo, balón rechazado, pero mira, primera acción en la que veo generar peligro, por banda, al Oviedo, entre Pablo Sáenz y Nacho Vidal, qué bueno recorte, qué pausita de Nacho Vidal, el centro para Jacobo, muy muy forzado, le llegó de nuevo a Nacho Vidal, que yo creo que estaba en fuera de juego, así acabó la jugada con un disparo que se estrelló en el lateral de la red. 31 de este primer tiempo, 0-1. El gol de Ismael Garbi sería los 4 puntos en Lega, tras dos partidos seguidos fuera de casa en Girona y Oviedo. Dos de los equipos acaban de descender. El inicio muy, muy bueno sería para Lega. El Oviedo se quedaría con un punto de 6, tras jugar en el Tartiere ante el Granada y ante el Leganés. Pero queda, lógicamente, pues mucho, mucho tiempo, más de una hora de juego, porque además ya promete descuento largo este primer tiempo tras la expulsión de Raúl Fernández. La pelota para Ismael Garbi, la baja el tunecino, descarga atrás para Lucas Zidane, eso sí, golpeó con el balón Lucas Zidane, todo el del mundo. La pega en largo buscando a Soco, está el solito con Calvo y Costas, pero se tiene que echar una carrera rápido, Soco, es un jugador que es capaz de autoabastecerse el solo. La pelota para el Real Oviedo, que juega por medio de Alberto Reina. Pero eso echo de menos, un poquito más de circulación, de velocidad en el pase. Entre Esquigro, Villahermosa, lo nombro, este es Jacobo. A Villahermosa, yo creo, no lo he nombrado en todo el partido. Un jugador que es muy bueno en la base de la jugada, pero que juega de enganche este equipo de Julián Calero, es que para mí está totalmente desaprovechado de Dani Villahermosa, de Andorra, que a mí personalmente es un futbolista que me encanta. La pelota la diestra para Nacho Vidal. Buena la anticipación de Marvel. No hay nada. Busca salir a la contra Liga. Está muy solo. Conduce Ismael Garbi por la izquierda. Aparece Marvel. Ahí recibe el central. Ahora ubicado en el carril del 11, en el extremo zurdo. Se frena y juega para Garbi. Garbi para Marvel. Se va hacia la parte izquierda. Entre dos futbolistas se fue al suelo. Lo que buscaba era la falta. No se la compró el colegiado. Balón que recupera el Oviedo. Junior. Para combinar con Villahermosa. A la izquierda aparecía Juan Cruz, pero eso es que falta velocidad para Oviedo. Vuelve a frenarse, vuelve a jugar atrás para Calvo. Y vuelve a iniciar el Oviedo. Reina para Villahermosa. Villahermosa para Alberto Reina. El 10 ubicado en el carril del 7. Juega para Villahermosa. Hace unos metros más hacia atrás, más retrasado. Calvo. Para jugar con Jacobo. Atrás, de cara para Costas. Costas para Villahermosa. Se abre de brazos, busca un apoyo, encuentra en la banda diestra a Pablo Sainz, busca filtrar el balón, no va a llegar. Cris Ramos, fácil para Lucas Zidane, que espera que llegue el punta. Aditado para atrapar ese esférico y para jugar ya seguro el largo. 33 para 34, la pica Lucas Zidane, a pelota larga, profunda, la ventaja en el salto es para David Costas. Juan Cruz. Pelotazo largo, buscando aquí Ramos, domestica esa pelota, se apoya de cara para Jacobo, pedía falta el delantero, deja seguir el Vasco, sigue el Oviedo, así con el esférico, conduce Jacobo, busca ese cambio de orientación, parte diestra, para que llegue a los dominios de Nacho Vidal, este Osasuna, los laterales de Oviedo, con pasado reciente en el conjunto navarro. Reina, para combinar de nuevo por dentro, aguanta el 10, juega para Junior. Este a la diestra para Pablo Sainz, levanta la cabeza, vaga el centro con zurda, busca el recorte, caracolea con la bola, apunta de perderla ante la presión de Ismael Garbi. Aún así el esférico sigue siendo azul, es Villahermosa, se frena, juega en corretito para Dani Calvo. De nuevo Villahermosa, aguanta Dani Villahermosa, se frena, busca un apoyo, se abre de brazos, nadie aparece, mira, encuentra ahora bien entre líneas a Reina, que sin embargo perdió la ventaja que tenía de control. Aún así sigue con la pelota, juega para Pablo Sainz, de tres cuartos, busca el disparo desde lejos, fuera. No es mal recurso, Carlos, ante una defensa cerrada, pero es cierto que era muy complicado sorprender a Lucas Zidane con ese disparo de Pablo Sainz.
1: Sí, había mucha distancia, pero aún así, estábamos viendo cómo cerraba bien el Leganés, tenían que hacer algo, tenían que por lo menos finalizar jugada, que es lo que llevamos viendo dos o tres veces, y ahora el Oviedo, como decíamos y como esperábamos, quizá más incisivo. Esperemos que en esta recta final podamos ver algo mejor que los primeros 20-25 minutos.
0: Sí, es un poco, ¿no?, ese guión, ¿no?, de partido que nos podemos encontrar. Un Lega atrás y un Oviedo que va a intentar ahora llevar el peso del partido, que lo va a tener y que lo que va a depender un poco es la velocidad de la circulación de balón y el acierto y precisión que pueda tener en los pases, ¿no?, y en los centros del conjunto azul para realmente traducir esa posesión que la tiene prácticamente garantizada por el escenario, por la situación del partido, en realmente algo peligroso, ¿no?, sobre la meta de Lucas Zidane. 35 para 36, 0-1. Juega Pablo Sainz encima y presiona el brotejero. Pablo Sainz que descarga atrás para Calvo. Calvo para Villahermosa, abre al costado zurdo para Juan Cruz, que va a buscar el centro, se estrelló en el defensor del Leganés, va a ser saque de banda para el Oviedo, va a llegar la catapulta para ponerla a Juan Cruz. Mira, no, amagaba con ponerla en largo, optaba por jugar atrás con Villahermosa. Más atrás todavía, para Calvo, Calvo para Costas, mueven los centrales del Oviedo, Costas a la diestra buscando a Nacho Vidal, se frena, encuentra bien el desmarque, velocidad de Pablo Sáenz, aparece a pura línea de fondo, zurdo en derecha, busca el centro, se estrelló Marvel a hacer córner, pronto de Marvel y Álvaro Tejero, ¿quién cubre a Pablo Sáenz? Es el extremo, entró muy solo desde atrás ahora el extremo diestro del Oviedo, cortó finalmente el central del Liga, va a hacer córner para el conjunto azul. Primero del partido, 1-2 para el Leganés en este tipo de acciones, 0-1, ya saben, en el marcador del partido. El córner por la parte diestra, según ataca el conjunto azul, va a ejecutar Alberto Reina, lo va a poner con pierna diestra, Valentío, primer palo, se pasea la bola, pide una mano del atacante del Oviedo, deja seguir el balón, sigue Cris Ramos, la va a perder en el área, la perdió, despeja el Leganés, Álvaro Tejero, que finalmente es el que aleja y falta favorable al Lega, lo de siempre, peligro, falta en ataque. Hacemos una pausa, 37 del primer tiempo, aguanta el Lega, que desde el 22 está con 10, gana 0-1 con el gol de Ismael Garbi. 37 del primer tiempo, Oviedo 0, Leganés 1.
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1: Continúas en la banqueta deportiva, sigue atacando el Real Oviedo. Adelante, Pelayo. Bueno, parece que no tenemos conexión con Pelayo. No sé si me escuchas, Pelayo.
0: Ahora, Carlos. Ahora. Había escuchado yo el
1: perfecto.
0: Te decía que sí, sigue intentando el Oviedo. Y cómo ha cambiado el fútbol, ¿eh? Como un saque de banda ahora potente ya te genera peligro, ¿eh? Lo despejaba Álvaro Tejero, un envío peligroso de Juan Cruz desde el lateral de la parte izquierda del ataque del equipo local. Que vuelve a tener la pelota, ¿eh? Seguro que nos dices luego la estadística, Carlos, y es sobre todo sonrojante a partir del minuto 22, que no huele el balón en Lega, que eso sí, defiende con orden y de momento ocasiones claras del Oviedo, más allá de ese disparo lejano de Pablo Sanz que se marchó desviado, no recuerdo, grandes ocasiones. Juega el Oviedo, Pablo Sanz va a buscar el centro con mucho peligro, el remate de cabeza de Cris Ramos fuera. Pues mira, eso es buena, ¿eh? Ese centro desde la derecha de Pablo Sanz, ese remate picadito de Cris Ramos, haciendo la gesto forma maravillosa, cruzando esa pelota que se acabó marchando finalmente, cruzándose bien a Ignasi Miquel y marchándose esa pelota finalmente por línea de fondo. Pase de puerta para Lega, con calma se lo toma Lucas Zidane, seguro que empieza el colegio también a tomar nota de ello, con estos nuevos reglamentos, tiempo medido para ejecutar desde la línea de puerta y en caso de no hacerlo, penalizar a ese equipo con un córner en contra, un saque de esquina a favor del equipo que en esa ocasión defendería el saque de puerta. Juega Villahermosa. 5 para llegar al 45. Bola larga buscando a Cris Ramos. Se desmarca dentro del área en la filusión de remate. La va a perder Cris Ramos. Recupera el Lega. Lalo Aguilar. Aleja Naín. Pero la regala rápidamente para el Oviedo. Recupera bien Yunes. Balón para Alberto Reina. Piquito del área. Parte izquierda. Descarga a la banda para que Juan Cruz busca el centro. Lucas Zidane que atrapa al esférico. Atajó bien la pelota. Se fue al suelo. La tiene ya el arquero del Club Deportivo Leganés. Se pone esa pelota en largo, ya en movimiento. Cuando se va un 10 buscando a Patrick Soco, cortó Dani Calvo, la vuelve a meter en largo el Lega. Ojo el bote que complica a David Costas, que toca de cabeza, el balón suelto dentro del área, busca el remate, Soco. Despejó finalmente la defensa del Real Oviedo más por acumulación que por otra cosa, ¿eh? Chocó Soco hasta con 3. Y acabó por perder esa ocasión que podía generar peligro sobre la portería defendida por Aaron Escandel. Mueve Leganés. Pelota que combina bien ahora el conjunto madrileño. Soco recibe escolado en parte diestra. Le molestó Costas. La pincha Yunes. Y se la queda el Oviedo. Mueve Yunes. Le dice el Ceuta. Oiga para Nacho Vidal. Este para Pablo Sánchez. Desgañita la banda. Julián Calero. Ordenando a los suyos, Alberto Reina, el cambio para Villahermosa, dando los dos interiores del Oviedo, Villahermosa, Reina, darle fútbol, darle clarividencia de ideas a su equipo. Pablo Sainz, para mí el mejor del Oviedo en lo que llevamos de partido. Aguanta el Lex del Granada, puse a combinar con Nacho Vidal, este para Reina, ya está para Petado atrás el Lega, Reina para Calvo, Calvo para Villahermosa. Abierto en izquierda Juan Cruz, recibe sin embargo por dentro Jacobo, se va al suelo, hay choque y falta en ataque. Eso dice el colegiado, es balón, por tanto, favorable. Al Leganés se duele a Tienza, juego otra vez detenido, yo creo que el descuento va a ir para largo. De momento lo que hacemos es una pausa, 42 de este primer tiempo, recta final del primer acto. sigue ganando en Liga, que está con 10, Oviedo 0, Leganés 1.
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1: Regresamos en la banqueta deportiva con Pera y el Hostes para estos últimos minutos, por lo menos oficiales del, de la primera parte. Y yo creo que puedo incluso añadir hasta 5 o 6 minutos en esta primera parte, valga la redundancia.
0: Sí, sí, mínimo, veo eso. Luego hay árbitros que nos sorprenden, ¿no? Como el del lunes pasado en el Molinón, que por ejemplo no añadió nada en el primer tiempo cuando sí se había perdido algún que otro minuto. Así que vamos a ver lo generoso que es Gorka Etayo Herrera en la prolongación que estamos a puntito de conocer, puesto ya que hemos superado el minuto 44 el error de Nacho Vidal. Está por línea lateral. Lo que sí que noto, Carlos, es bastante paciencia del público, ¿eh? De momento, expectante, intentando desde el fondo animar a su equipo, pero de momento sin demasiado gesto de desaprobación, al menos música de viento, en lo que está haciendo esta primera parte de su equipo.
1: A ver, yo creo que ahora el Oviedo está enmendando un poco el desaguisado en los primeros 20 y pico minutos. Superioridad, está teniendo más posesión, está finalizando jugadas. Yo creo que de momento eso es lo que le salva de más música de viento.
0: Pues 44 para 45 de este primer tiempo. Está el colegiado ya con la tablilla preparado, el cuarto árbitro, para conocer cuánto hay que prolongar este primer acto. Juega Oviedo, Jacobo amaga el centro, sigue Jacobo al suelo, el defensor había fuera de juego. No, mucho el asistente, en este caso Valencia López. Para anular 6, Carlos, de añadido, ¿qué te parece?
1: Bueno, lo que había dicho yo, pero aún así se me hace corto, ¿eh? Por lo menos hubiera metido 7, un minutito más, pero un gol, 2 rojas, atender a algún jugador, el cambio de Zidane, no sé, se me antoja un poquito corto.
0: Sí, a mí también, ¿eh? Yo creo que 7 hubiese sido más justo, pero bueno, los 6 era lo mínimo, ¿eh? Lo mínimo discutible en este primer tiempo. Juega lo Oviedo, ahora un escándalo. En el conjunto azul, hoy a Carlos Fernández y al Dachoro, ¿eh? 2 de las nuevas incorporaciones que no pudieron debutar el pasado fin de semana por estar lesionados. Además, Narváez, portero suplente, Samu Rodríguez, Carlos Domínguez, el central de Excel Celta, que tampoco ha debutado aún, Aixara Med, el lateral diestro, carrilero diestro de Excel Ceuta, al Dachoro, Dieguito, Enzo Pérez y los 3 atacantes, Carlos Fernández, Mingo, desde el Arenteiro, e Isfan, el rumano, fichado tras pagar traspaso el Real Oviedo este pasado verano. Juega el Oviedo. La pelota que atrapó sin problemas Lucas Zidane. Golpea largo al arquero buscando a Patrick Choco. Que no pelea esa pelota que llega finalmente a Calvo. Y este ya para Aaron Escandel, que juega hacia el costado diestro para Nacho Vidal. El lateral diestro que se frena justo a la altura de la divisoria de ambos terrenos de juego. Para jugar por dentro. Para Alberto Reina. Reina que se frena. Oiga, para Nacho Vidal. Nacho Vidal que tiene por delante a Pablo Sáenz. De encima, Álvaro Tejero. Hostiado ímpetu ahí para mí del defensor del Lega. Estaba a espaldas del futbolista de Oviedo. No hace falta, ¿eh? Que le regales la falta como se la has regalado en esta ocasión. Y le va a dar, por tanto, al Oviedo una oportunidad, ¿eh? De colgar esa pelota arriba. Ya hemos visto, ¿no? Que tiene peligro. El Oviedo y tiene centímetros para intentar aprovechar ese tipo de acciones, ese tipo de balones colgados al área. La afana ya Alberto Reina en colocar ese esférico, el dorsal número 10, con todo el mimo del mundo, para golpear con pierna diestra y para buscar el empate. 0-1. Lo hizo un corto para Pablo Sainz. Buscando sorprenderlo Oviedo, Pablo Sainz juega por dentro. Recibe Nacho Vidal a buscar el centro. Se estrelló bien en Marvel. La pelota rechazada de nuevo para Reina. Escorado en parte diestra, pegadita a la línea de banda. Trabajó bien en defensa Ismael Garbi. Saque de banda. Favorable al Oviedo. Apura este primer tiempo Nacho Vidal desde el lateral. Viene a recibir Villahermosa. Juega para Nacho Vidal. Se va al suelo. Otra falta que concede el Lega. Otra opción, por tanto, balón parado. Otra vez Álvaro Tejero. Otra vez vuelve a demostrar, para mí, excesivo ímpetu. Y le vuelve a regalar una ocasión al Oviedo muy peligrosa. Balón parado. Casi un córner. Un pelín más abierto. Un pelín más con ángulo. Pero sí que totalmente escorada en una banda. La diestra se ataca el conjunto azul. Y más o menos 1.5 metros, 2 metros sobre la línea lateral. A la altura del punto de penalti, más o menos, un poquito más atrás. Este envío que va a ejecutar Pablo Sáenz, la zurda. Es el Granada, mira, justo en el punto de penalti. Le han colocado al final ahí, justo a la altura del punto de penalti. La pega Alberto Reina con la diestra, buscando punto de penalti. Fácil el despeje para la defensa del Leganés. Busca salir rápido a la carrera Ismael Garbi. Está muy, muy solo el Lega. La pelota rechazada a los dominios de Aarón Escandel. Y vuelve a iniciar desde atrás el Real Oviedo. Cuando Dani Villahermosa por dentro se equivoca el Oviedo. Ojo a la contra que puede montar el Leganés. Soco está muy solo ante los dos centrales. Sigue Soco, cruza divisores. La echa muy larga, la va a perder. Protegió bien la defensa, atrapó fácil. 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Nacho Vidal, pelotazo en largo, corta en defensa Marvel, ¿eh? Muy, muy entonado, no lo tenía yo por un defensa excesivamente solvente, y la verdad que está cuajando una muy buena primera mitad, el 2 del Leganés. Juega Juan Cruz, se apoya atrás en David Costas, David Costas que se frena, y juega en horizontal para Dani Calvo. Este buscando de nuevo a Reina, buscando el centro, con la pelota que se pasea. Atrapa sin problemas el guardameta, atrapa sin problemas Lucas Zidane. Entrar prácticamente ya en el último minuto de este primer tiempo. Bota la pelota al argelino. Y golpea ya con pierna diestra. Pelota que nada, es que el Lega no pelea ni una de sus balones, ¿no? Espera la segunda jugada, estar colocadito atrás y que vayan pasando los minutos. De momento no le está saliendo mal el plan de partido a Rubén Alves. Juega el Oviedo. Moviendo. Ya Dani Calvo para Villahermosa. Villahermosa para Costa. 50 de partido hasta el 51. Recuerden, tenemos que ir. Nacho Vidal para jugar nuevamente con Costas. Costas para Vidal. Nacho Vidal la pone en largo una y otra vez. Falta juego por dentro del Oviedo. Los pasillos interiores de Villahermosa, Reina. Tienen que ser mucho más protagonistas. Además, tienes a dos jugadores de banda. A pierna cambiada, Jacobo y Pablo Sáenz, que le tienen que dar también superioridad por dentro, la zona ancha, el terreno de juego, no buscar tanto ese desplazamiento largo. Nacho Vidal para Alberto Reina. El centro desde la distra de Alberto Reina. Sale bien Lucas Zidane, atrapa la pelota. Se va al suelo. Y con esto prácticamente va a finalizar el primer tiempo en el Carlos Tartiere con derrota momentánea del Oviedo. Golpea ya Lucas Zidane. Pelota que atraviesa divisoria. Música de viento. Ahora sí, Carlos, me estaba sorprendiendo la paciencia del público. En su mayoría, en la primera mitad, una muy mala primera mitad del Oviedo, que sí que es cierto que a partir del minuto 22, cuando el Lega se queda con uno menos, tiene más la pelota, pero a mí me ha faltado ver a un equipo mucho más ambicioso, un equipo con muchas más ideas, un equipo con más fútbol, en definitiva, para mover a un Leganés que prácticamente ha renunciado a tener la pelota y que prácticamente se ha conformado con estar bien ubicado en el campo, bien colocadito, e ir dejando que pasen los minutos. Me gustó el Lega en los primeros 22 minutos, en los que hubo igualdad numérica, donde fue mejor y donde se adelantó en el marcador en el minuto 18, con el gol de Ismael Garbi, un pase atrás de Naim, muy solo la frontal estaba Ismael Garbi, que marcaba el 0-1, ya antes había avisado Zico Burmeister con un disparo desde la frontal que había hecho un gran parada, un paradón, Aarón Escandel para evitar el gol, que finalmente, como digo, sí subió en el marcador al 18, a partir del 22, la roja, en una acción de VAR a Raúl Fernández, entró Lucas Zidane por Yassin Ketcha, El Leganés renunció a la pelota, pero se mantiene de pie ante un Oviedo que le falta fútbol, le faltan ideas para quitar la portería de Lucas Vidal. Lo mejor, que le queda toda la segunda mitad, al menos de inicio, en superioridad numérica, para revertir este resultado, que es adverso para sus intereses azules. Descanso en el Tartiere Carlos, Real Oviedo 0, Club Deportivo Leganés, Ismael Garbi 1.
1: Pues sí, la verdad, Pelayo, una primera parte en la que el Oviedo pues prácticamente no apareció hasta el minuto 24-25, luego intentó maquillar después de la expulsión del portero del Lega, intentó maquillar un poquito la situación aprovechándose de esa superioridad numérica, pero no le salieron bien las cosas, no le salieron, lo ha probado, ha disparado desde fuera, ha tenido algún córner que otro, pero siempre con el Lega cerrando bien, protegiendo bien los espacios, y bueno, pues no sé si hará algún cambio de posición o no sé lo que hará Calero, porque si empieza con lo mismo, yo creo que vamos a estar un buen rato viendo prácticamente los últimos minutos de la primera parte. ¿Qué tiene equipo? Claro que tiene equipo el Real Oviedo, hay que hacer alguna cosilla. El míster quiere ganar y el Lega está haciéndolo bien, incluso con uno menos está cerrando bien, está protegiendo. Hemos visto que sobre todo cuando llega a zona de tres cuartos el Real Oviedo, el marcaje al hombre es bastante efectivo y bueno, pues tampoco ha presentado demasiado peligro para Lucas Zidane en los disparos que ha tenido al final del partido. Esperemos que podamos ver algo un poquito más fluido. Yo decía al principio, cuando hacía la radiografía del colegiado, que suele, gracias a la forma física que tiene, suele estar muy encima de la jugada, contemporiza y bueno, pues suele ser equilibrado según los informes, pero bueno, estamos viendo como hoy pues no sé, no me está gustando mucho ni la actuación del árbitro, o sea que esperemos que en los segundos 45 minutos podamos ver algo diferente y estar más entretenidos y, ¿por qué no?, cantar una victoria del Real Oviedo.
0: Sí, vamos a ver, ¿no? Analizando un poco el banquillo, yo creo que lo que le está faltando al Oviedo es fútbol por dentro, abrir rápido a la banda y buscar algo más con mayor ventaja. Es cierto que si analizas, no tiene grandes extremos en el banquillo, el Oviedo tiene lesionados a Stanis Pedrola y a Elías Chaira, es decir, que por ahí se me queda un poquito corto, y quizá, ¿no?, ante esa falta de fútbol que pueda tener el Oviedo, yo creo que no tardaremos, ¿no?, en ver si Carlos Fernández está bien, el buscar dos puntas, ¿no?, un Carlos Fernández, Cris Ramos, los dos juntos, muchos centímetros, colgar mucho balón y dificultar, ¿no?, con dos delanteros puros al Leganés. Bueno, vamos a ver por dónde sale Julián Calero. El otro día los cambios no ayudaron al Oviedo, de hecho hizo una muy buena primera mitad y en la segunda se le cayó el equipo a Julián Calero. Vamos a ver hoy, que encima está perdiendo, no ha hecho una buena primera mitad, tampoco es que tenga gran cosa en el banquillo para remediar futbolísticamente, más allá, ¿no?, de ese recurso de Carlos Fernández. Luego, chicos, ¿no?, Enzo Pérez, que ha hecho buena pretemporada, Dieguito para el centro del campo, Aldasoro, pero es un perfil más defensivo en ese centro del campo, Mingo, el ex del Arenteiro, o Ispan, ¿no?, es que tampoco tiene un banquillo con demasiadas alternativas para meterle fútbol al partido, así que vamos a ver por dónde sale Julián Calero. De momento muy decepcionante la primera parte del Oviedo, que eso sí está en el partido, eso sí está en superioridad numérica, y queda toda la segunda mitad para al menos salvar los muebles en este encuentro, que como digo, transita ya por el descanso, con ese Leganés claramente superior hasta la expulsión, que de momento estaría llevándose los tres puntos para Butarque.
1: Perfecto, Pelayo, pues te escuchamos al inicio de la segunda mitad.
0: Perfecto, Carlos.
1: Nosotros continuamos aquí en la banqueta deportiva, nos vamos a hacer una pequeña pausa para la publicidad y en un ratito regresamos con el repaso a marcadores, lo que va a haber mañana también aquí en la banqueta deportiva, y conocer un poquito los resultados de la primera y la segunda división, esperando que poco a poco se vayan poniendo en marcha las diferentes competiciones en las que nos hacemos eco aquí los locos del micro verde, en APQ Radio, en la banqueta deportiva. Y después disfrutaremos de los segundos 45 minutos, escucharemos también al final del partido la rueda de prensa de Rubén Alves y también de Julián Calero para poner punto y aparte hasta mañana, que tendremos el partido del Sporting, pero en vez de ser a las 5 será a las 7 de la tarde. Publi y regresamos.
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1: Descanso en el Carlos Tatier en ese enfrentamiento que están teniendo Real Oviedo y Club Deportivo Leganés. De momento va perdiendo el Real Oviedo por 0-1. Un jugador expulsado por parte del Leganés. Está jugando en superioridad numérica el Real Oviedo. Veremos lo que hacen estos segundos 45 minutos. Nosotros continuamos aquí en la banqueta deportiva. Repasamos marcadores, lo hacemos por la Primera División. El jueves se jugaba ese Rayo Vallecano 1 a la vez 1. Ayer viernes, Real Betis 1, Real Sociedad 0. Hoy sábado, en el descanso, de momento, Athletic Bilbao 0, Sevilla 1. A las 7 y media, en Mestalla, Valencia, Celta y Vigo. Y a las 9 y media de la noche, Español, Real Madrid. Mañana se jugará a partir de las 5 de la tarde, el Atlético de Madrid, Villarreal. A las 7 y media, Getafe, Racing de Santander. Y a las 9 y media de la noche, Elche, Barcelona, desde el Martínez Valero. El lunes se cerrará la jornada con dos partidos. En el Sadar a las 7 y media, Osasuna Levante. Y en la Rosaleda, el Málaga recibirá la visita del Deportivo de La Coruña. Dos de los equipos ascendidos a Primera División en esta temporada 26-27. Será a partir de las 9 y media de la noche. Repasamos ahora la Liga Hypermotion. Ayer viernes en el nuevo Arcángel, el Córdoba ganaba por 2-1 al Girona, que lleva su segundo partido perdido. Hoy, de momento, ya lo saben, Real Oviedo 0, Leganés 1, faltan los segundos 45 minutos más añadido. A las 7 de la tarde en el Alfonso Morube comenzará el Ceuta Las Palmas. A la misma hora en el Carlos Belmonte, el Albacete recibe a la Real Sociedad B, a los del Sanse. Y a las 9 y media de la noche, el Dense Cádiz Club de Fútbol. Mañana domingo a las 5 de la tarde, Eibar Valladolid. A las 7 de la tarde, Castellón Sabadell. Y desde el Molinón con Pelayo Lijostes, Real Sporting de Gijón, Burgos Club de Fútbol. A las 9 y media de la noche, desde el Eleodoro Rodríguez López, Tenerife, Almería. Y el lunes se cierra la jornada a las 7 de la tarde. Comienza el primero de los dos encuentros del lunes entre Celta Fortuna y Fútbol Club Andorra. Y a las 9 y media de la noche el Granada jugará contra el Mallorca en el nuevo Los Cármenes. Esos son los resultados de la Primera División de la Liga EA Sports, de la Segunda División Liga Hypermotion. Recordarles que la semana que viene comienza ya la Primera Real Federación con el Real Avilés Industrial como único representante del Principado de Asturias en esta categoría. También lo seguiremos durante toda esta temporada aquí en la banqueta deportiva y en APQ Deportes. Nos vamos a hacer otra pequeña pausa para la publicidad, para ir al Carlos Artiere y encarar los segundos 45 minutos en ese, de momento, Real Oviedo 0, Club Deportivo Leganés 1.

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0: Se acabó el tiempo de pausa aquí en la banqueta deportiva. Estamos de momento con tres o cuatro jugadores del Real Oviedo peloteando. Momento de bocadillo, momento de comerse algo, un tentempié, beberse algo. Momento también de, bueno, pues de estar con la pareja, con la familia. Departiendo, discutiendo, comentando un poquito lo que ha sido esta primera parte. Bueno, pues no veo caras demasiado alegres, ¿eh? Muchas personas, Pelayo, los tenemos ahí que están, bueno, pues no voy a decir preocupados, pero un poquito acontecidos por esa primera parte que hemos visto. ¿Tú crees que Calero habrá metido un poquito más de caña y vamos a ver un Oviedo más ofensivo? Por lo menos la situación lo amerita, porque con superioridad numérica y 45 minutos por delante más añadido, el Oviedo tiene que aprovechar esta situación porque es una perita en dulce.
1: Sí, yo creo que es un descanso importante, ¿no?, para Julián Calero, en el sentido de que tiene que demostrar, ¿no?, la madera de entrenador y de ser capaz, ¿no?, de revertir alguno de los vicios que hemos visto, ¿no?, este primer tiempo del conjunto azul, esa lentitud, esa parsimonia con la circulación de balón, las pocas ideas, ¿no?, a la hora de generar fútbol. Bueno, pues tiene 15 minutos, ¿no?, para también pues redimensionar el partido, porque lógicamente ha cambiado. El Oviedo prácticamente no va a tener que pelear por la posesión, porque el Leganés se la va a dar, y a partir de ahí el técnico tiene que empezar a jugar sus piezas, ¿no? Lo que decíamos un poquito antes de la pausa, veremos si con la entrada de Carlos Fernández y empezar a jugar con dos puntas claros, ante la falta de fútbol quizá en el medio, prescindir de uno de los centrocampistas y buscar ese balón, ¿no?, sobre los dos puntas para intimidar a los centrales. Otro de los recursos puede ser cambiar las bandas. Es cierto que no tienes ningún extremo, pero quizá cambiar los laterales, como hizo el otro día, buscar con Samu y con Aishar Ahmed, los que hoy no están, más profundidad, porque ni Juan Cruz ni Nacho Vidal, un poquito más Nacho Vidal, hay que reconocerlo, están dando mucha profundidad al juego, y al final pues eso, el Oviedo se enfana, ¿no?, en atacar mucho por dentro, sin la velocidad suficiente para encontrar los espacios, y al final pues acaba en un embudo, ¿no?, en el que llegas, cuelgas un balón y poquito más, ¿no? Bueno, vamos a ver qué tiene Julián Calero en mente. No ha calentado nadie con suma intensidad, así que no espero cambios en esta primera, en este descanso. Mira, empiezan a salir ya los jugadores del conjunto azul. Un Oviedo que en el banquillo tiene a Miguel Narváez como portero suplente, Samu Rodríguez, lateral izquierdo, desde el Alcorcón, Carlos Domínguez, central zurdo procedente del Celta de Vigo, Aishar Ahmed, jugador de banda diestra, más bien lateral que extremo, del Ceuta, Aldasoro, centrocampista del Racing, más bien de corte defensivo, Dieguito, Enzo Pérez, los dos chicos del filial, y luego los tres atacantes, ¿no? Carlos Fernández, que podría debutar, el ex del Mirandés, 16 goles el año pasado, es cierto que unos cuantos los 11 metros, Mingo, el ex del Arenteiro, e Isvan, ¿no?, el delantero rumano, que hemos visto, ¿no?, durante la pretemporada y el primer partido de liga, jugar tanto en la banda diestra como en punta. Así que bueno, eso es lo que tiene, ¿no?, a su disposición Julián Calero para modificar una primera parte que ha sido bastante, bastante mala. Hay mucha conversación entre los jugadores de campo del Oviedo, hay un círculo ahora entre Reina, Nacho Vidal y Pablo Sáenz. Anteriormente veíamos también a Juan Cruz conversando con Villahermosa. Bueno, buscando soluciones a lo que ha sido en una primera mitad en la que el Oviedo ha estado muy, muy lejos, ¿no?, de lo que se espera de un equipo llamado a pelear por el retorno directo a la primera división, que de momento está demostrando que le queda mucho, ¿no?, para ostentar ese registro, esa candidatura. Un Oviedo que está jugando, recuerden, con Aarón en portería, cuatro en defensa, para Nacho Vidal en el lateral diestro, Juan Cruz en el izquierdo, David Costas y Dani Calvo en el eje de la zaga, Reina y Yunes en el doble pivote, Villahermosa en la media punta, Jacobo a la izquierda, Pablo Sáenz en la derecha y Cris Ramos, que vio amarilla, en punta de ataque. Tampoco hay cambios en el Lega, que recuerden, ya hizo uno, fue expulsado Raúl Fernández, el portero, tuvo, por tanto, Rubén Alves que introducir a Lucas Zidane por Yacine Kepcha, una segunda parte que, por cierto, acaba de arrancar ya. Damos acuse de arranque y recordamos con qué está jugando el Club Deportivo Leganés, un 5-3-1, con Lucas Zidane en portería, Naín García, carril diestro, Álvaro Tejero, carril zurdo, tres centrales, Lalo Aguilar, Ignacio Miquel y Marvel, en el centro del campo, Atienza de pivote, Zico Burmister e Ismael Garbi en los interiores y Patrick Soko como referencia en ataque, con 10 desde el minuto 22, en el que fue expulsado Raúl Fernández tras una acción de VAR, sí que deja ese boza en la rodilla de Carlos Fernández, jugada aparatosa, en una acción en la que había salido a despejar la pelota y que le López Toca llamó a capítulo a Gorka Tayo Herrera para que expulsase al guardameta del conjunto pepinero. Comenzó, como digo, la segunda mitad, lo hizo sin cambios, juega ya el Oviedo. Dani Villahermosa, por dentro para Yunes, de nuevo Villahermosa, pisa la pelota, vuelve a jugar sobre Yunes, bien, ahora encuentra Alberto Reina, Reina que busca darle profundidad de la izquierda por Juan, medio de Juan Cruz, protegió Naim García, Juan Cruz que no llegó a esa pelota, se perdió por línea de fondo, saque de puerta. ¿Qué esperas de lo vieron esta segunda mitad, Carlos?
0: Pues más o menos lo que te había comentado al principio de la segunda parte. Yo creo que el Oviedo tiene que aprovechar, primero, que juega en casa, que tiene superioridad numérica, que intentándolo, ya vimos como al final de la recta final de la primera parte, intentándolo, consiguió acercarse más. Hay que empezar a probar a Zidane, a poner nervios al Leganés y buscar todos los huecos posibles para intentar sorprender. Ya vuelve a haber otro lío.
1: Sí, Ignasi Miquel, ha chocado Cris Ramos. Como saben que Cris Ramos tiene amarilla, pues presionan, protesta. Fútbol para mí, Para mí es una acción. Ignasi Miquel protege, Cris Ramos lo atropella. Y, bueno, pues Ignasi Miquel, que es perro viejo, que encima le interesa que se juegue poquito, pues al suelo, ya si presionamos y encimamos al colegiado para que tenga clara en su cabeza que Cris Ramos está jugando con fuego. Pero repito, para mí me parece una acción de fútbol sin más, partita y ya está. Se ha convertido esto del fútbol en prácticamente cada acción, todos exageramos buscando sacar partido. Para mí, repito, no ha sucedido nada. Así que Ignasi Miquel, eso ha sido oliéndose en el terreno de juego, salen a atenderlo, tienen que estar un minuto fuera del terreno de juego con esta nueva regla. 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Se sigue doliendo Ignasi Miquel. ¿Se ha podido hacer daño, Carlos? ¿O tú crees que es un poco el ir minando también la conciencia del colegiado? Que, bueno, ha expulsado a un futbolista del Lega y está intentando también, pues, intentar, ¿no?, el Leganés que pueda equilibrar en alguna decisión el colegiado. No sé cómo lo ves.
0: Sí, yo estoy de acuerdo con ello, Yo creo que intentan condicionar un poquito al árbitro para que cuando puedan o vuelva a ocurrir alguna situación como esta, el árbitro, bueno, pues lo tenga en cuenta y a lo mejor, pues, quién sabe si vuela otra cartulina por ahí, pero aún así, yo creo que el Real Oviedo tiene bastante margen de mejora. No sé si hay algún cambio de posición o sigue todo igual, pero yo creo que el Leganés lo que va a intentar hacer es cerrar bien atrás y frenar todo lo que pueda el partido, No está siendo nada vistoso.
1: Sí, no. Sabemos, no por el bien del Oviedo, lógicamente, ¿no?, que mejora sí, pero sí que el amante de fútbol neutral, yo creo que se ha quedado con ganas de ver si lo que presumiblemente veíamos del Lega se podía confirmar, ¿no?, con el paso de los minutos. La verdad que ha sido muy bien con la pelota. Desde el minuto 22 ha desaparecido. Es que no quieren la pelota, es lo que tú dices, ¿no? Pelotazo largo, que Soco puede hacer alguna carrera como ahora, que ha forzado un saque de banda en campo contrario, y que se juegue poquito. Ir navegando los minutos sin que suceda nada, ¿eh? Realmente, realmente peligroso sobre su portería. Pues así van transitándose los minutos. 49 ya, camino del 50. 0-1. Y el cambio del sistema es algo que he visto, ¿no? El tramo final del primer tiempo, que veo más a Yunes de ancla y veo muchas veces a Villahermosa y Reina a la misma altura, ¿no? Más interiores, que uno en el doble pivote y otro a la media punta, como veíamos al arranque. Y ahora vemos, por ejemplo, a Villahermosa, ¿no?, que baja a recibir esa pelota y es el encargado de conducirla. Y de jugar ya sobre David Costas. Cruza divisoria. Se apoya, manda diestra para Nacho Vidal. Pide un apoyo. Encuentra a Yunes por dentro. Yunes que conduce, busca ese cambio de orientación hacia la parte izquierda, la del Ceuta, se queda corto, aleja a Naim García, va a ser saque de onda para el Oviedo, Juan Cruz que ejecuta ya, para combinar con Villahermosa, este combina ya, para Calvo para Costas, era Nacho Vidal, otra vez atrás para Costas, le falta darle más velocidad a la circulación de balón, juega el Oviedo, banda diestra, Pablo Sainz, guarrapea con él Ismael Garbi, aguanta Sainz, juega para Dani Calvo, este para Villahermosa, por dentro, buscando a Jacobo, vuelve a cortar la defensa del Leganés, pelotazo del Alba Aguilar, y ahí va a correr Soco, no se la lleva, se la queda Júnior, que juega de cara atrás para acá, o sea, mucho partido para que el Lega renuncie por completo a tener la pelota. Decía Soco, echaba la bronca ahora a los centrales, buscarme a la espalda de los defensas, no me busquéis a mí en el uno para uno, balón a la espalda, que corra. La Alba Aguilar combina para Ismael Garbi, calidad, en su décimo tiempo por Sporting de Braga se le ve diferente, 17. Juega para Marvel, está a la izquierda, buscando a Tejero, se va al suelo, la falta, la señala al colegiado, otra vez hombre al suelo, otra vez a perder un poquito de tiempo, otra vez a intentar condicionar al colegiado, acción de Nacho Vidal, que no acaba de creerse la falta que le ha pitado el colegiado, hablaba con el asistente ahora, la sensación de que llega tarde y acaba atropellando al Tejero, que seguramente exagere la acción, no me cabe la menor duda, y él mismo, mira, es lo que acabamos de leer, le ha faltado a Loro Tejero, círculo central, Carlos, y la ha echado directamente por línea de fondo, se la puede hacer larguísimo al Leganés, un poco en igualdad numérica lo que le sucedió el otro día ante el Girona, ¿no? Equipo en bloque bajo, aguantando, hasta que el Girona en el 90 empató, hoy, en teoría, con un futbolista menos, todavía, más replegado el conjunto de Rubén Alves, Carlos.
0: Sí, y eso me da que pensar, me da que pensar, porque como siga todo por estos derroteros, nos vamos a encontrar con un tostón de partido, porque ni uno ni otro de momento hasta ahora, y no sé, yo creo que Calero no tardará mucho en hacer algún cambio, aunque tampoco tiene tanto, como decías, como para meter mucho más fútbol.
1: No, te digo, ir a un fútbol más directo y juntar a dos delanteros. Yo creo que el recurso que entiendo no tardaremos en ver, más allá de ver cómo está físicamente Carlos Fernández, ¿no? ¿Para cuánto está Carlos Fernández? Que, recuerden, se perdió el primer partido de Liga por molestias físicas, ¿no? Juega Calvo para Villahermosa que conduce, se apoya, juega atrás para Costas en largo buscando el desmarque de Alberto Reina, deja la pelota atrás, protege Marvel, la bola que no sale, se mete un lío unos y otros, sigue sin salir el esférico, que ahora sí se perdió por línea de fondo a hacer córner, pues mira, a base de creer, de empuje forzado, este saque de esquina al Oviedo. Reina para patear con diestra, Pablo Sanz para patear con zurda. Veremos lo que escoge el Oviedo, que tampoco de momento está generando mucho peligro en las acciones a balón parado. Segundo saque de esquina. Pablo Sanz se queda finalmente para ejecutar con la pierna izquierda. Vale, envío de Pablo Sanz, realizó segundo palo, Lucas Vidal en dos tiempos. Pues no fue la parada más ortodoxa de Lucas Zidane, Carlos, pero al menos se quedó la pelota.
0: Por lo menos el Oviedo ha disparado. y la aunque la haya detenido, pero por lo menos es lo que quiere el Oviedo. Mira, a poco que le des la grada que hay detrás de del portero del Lega, se levantan, aplauden. Es lo que quieren, finalizar jugadas, acercamientos, no sé, intentar una cosa u otra, pero por lo menos dar un poquito de juego y un poco de espectáculo, aunque sea poco.
1: Mira, una de las más claras. Llegó ahora el centro de Juan Cruz desde parte izquierda. Remató Cris Ramos, forzado, muy desviado. Saque de puerta favorable al Leganés. Y ya ejecutó. Despeja Marvel de cabeza. La baja Yunes. Alberto Reina descarga atrás. La va a perder el Oviedo. No se la puede quedar Soco. La pelota. El saque de onda para el Oviedo. Otro hombre al suelo. Ahora Cris Ramos. Saca Nacho Vidal. Pega el Oviedo, con una defensiva, Dani Calvo, apertura banda izquierda, buscando a Juan Cruz. Juan Cruz para jugar nuevamente con Villahermosa. Villahermosa para Costas, el central se que tiene que colgar la pelota, mal vamos, la puso. Despeja la zaga del Lega, Villahermosa recupera, vuelve a abrir a banda izquierda. Aparece Juan Cruz, por dentro, buscando a Jacobo. Jacobo Escorado, carril del 11, Villahermosa recibe, busca combinar a Juan Cruz, la bola para Yunes, va a llegar al centro de Yunes, segundo palo, despeja la zaga del Leganés, no se la puede quedar Soco, ahora sí que aprieta al Oviedo, ahora sí que busca encerrar de verdad al Lega, Nacho Vidal, parte diestra, Pablo Sáenz, combina con Reina, de nuevo Pablo Sáenz, camina por la frontal del área, busca el disparo, se estrelló la barrera, la defensa del Lega, pelota al suelo, hombre al suelo, y vuelve a recuperar el Oviedo. Hay dos jugadores del Oviedo en el suelo y uno del Leganés. El árbitro que no pita nada, que deja seguir Dani Calvo. Abre la diestra, Nacho Vidal la pierde. Pelota en saque lateral. Favorable al Leganés. La acción de Ismael Garbi sobre Pablo Sainz, que pedía falta al Oviedo. Pero Lía Soco luego en la siguiente acción. Juego muy accidentado. Juego con mucha intervención. Y con el 0-1 en el marcador. En el momento de la Gorka y Tallo, esperando para dar lo que está que demanda, comprobando bien todo lo que ha sucedido en esa última acción. Para a partir de ahí que pueda volver a reanudarse el juego. Hacia la banda, todo esto es favorable al conjunto madrileño, está favorable a Álvaro Tejero. Triple cambio en el Oviedo, Carlos. Pues es Ispa, entiendo que Carlos Fernández no está para mucho. Samu. Y ahí está la MES. Se marcha Juan Cruz. Lateral por lateral, por tanto. Vamos a ver si vemos quién más ha abandonado el terreno de juego. El triple cambio, algo tenía que hacer Julián Calero. 56 minutos muy malos de su equipo. Se ha marchado Junes también del terreno de juego. Y me falta uno, por saber. Y si no, debe ser Nacho Vidal.
0: Sí, sí, para Mez.
1: Correcto. ¿Qué te parecen los cambios, Carlos? Un pelín más ofensivo. Pasa a Ispan ahora junto a Cris Ramos. Y deja el doble pivote Reina y Villahermosa. En teoría, dos futbolistas para tener la pelota y tener calidad a la hora de moverla.
0: Pues igual me convence un poquito más. Tampoco es que sea mucho más fútbol, pero son piernas frescas. Y eso es lo que cuenta. Minuto 57, ¿no? Van, sí, 57 más o menos. A ver.
1: Pues mira, primer aviso de Isfa. De volea de Angatillo a las nubes. El remate del 24, un poco lo que decías, piernas frescas por los laterales. Aishar Ahmed y Samu Rodríguez en esos laterales. Y luego se cambia, ¿no? Un 4-4-2 con Isfan junto a Cris Ramos y dejando el doble pivote para Reina y Villahermos. Esto como se coloca ahora el conjunto azul. No me ha gustado nada el partido de Juan Cruz y bastante desacertado también Nacho Vidal. Por su parte, Yunes, un pivote no posicional, el Leganés desde el 22 ha renunciado a atacar y, por tanto, me parece inteligente quitar a ese pivote defensivo y dejar el centro del campo con, entre comillas, los jugones, ¿no? Los dos futbolistas más de calidad como es Reina y como es Villahermosa. Vamos a ver cómo le funciona al Oviedo. De momento buscaba Jacobo jugar en profundidad y despejó la defensa del Lega. Va a hacer saque de banda de nuevo para el Oviedo. Jacobo con el esférico. Descarga atrás para Calvo, Calvo para Reina. Reina con el esférico, pisa la pelota. Se frena, busca jugar por dentro.

0: desviado, el balón, a saque de puerta, cambios en el Lega. Va a entrar un ex del Oviedo, Alex Millán, de 3 temporadas en el conjunto azul, se marcha a Soco, refresca el ataque al ver, y vamos al final. Un Millán que tuvo muy mala suerte en el Oviedo, fue una lesión grave en pretemporada y que prácticamente le impidió que lo viésemos durante la temporada, y se marcha el autor del gol, Ismael Garbi, para que entre el gallego Dani Rodríguez, un veterano, ¿eh? Así que los cambios del Leganés, que va a seguir igual, cambia la referencia, se marcha Soco, entra Millán, y cambia uno de los dos interiores, que tienen ese 5-3-1, se marcha Ismael Garbi, que es un jugador más de media punta que de otra cosa, y entra Dani Rodríguez, ¿no? Que yo creo que se puede amoldar mejor a esa posición en el centro del campo, más acostumbrada a ella. La pelota larga, buscando el ataque de Oviedo, el control malísimo. Control malísimo de Jacobo. La pelota directamente fuera. Saque de banda para Leganés, zona defensiva, parte diestra. Han llegado los primeros cambios. 3 de una sacada en el Oviedo. 2 también en una única ventana del Leganés. Saca Nain García. La puede llegar Alex Millán. Dani Calvo intercepta. Dani Calvo juega con David Costas. Costas a la banda para que vuelva a aparecer. Mejor dicho, empieza a aparecer ahí Salamés, acaba de entrar. Reina. Reina por dentro, buscando a Jacobo. Jacobo con Isfam. Mala la devolución del rumano. Intenta quedarse la tienza, no lo consigue. Recupera el Leganés. Le dura muy poquito la posición del Leganés, totalmente residual en el partido desde la expulsión de Raúl Fernández. Alberto Reina, el cambio de orientación, buscando a Isarabet. Bueno, el esfuerzo del Estel Ceuta para controlar esa pelota. Jugar con Villahermosa. Descarga atrás para Costas. Costas para Villahermosa. Descarga de nuevo de cara para Costas. Costas para Calvo. Calvo a la banda izquierda buscando a Alberto Reina. Reina que busca el quiebro. Y no, es el colegiado ante Zico Burmeister. Estaba saliendo la contra Lega. Partidos que se nos ha quedado cargar con la expulsión. Es delicadito, ¿no? En el sentido de que es prácticamente un partido de balonmano en la que solo ataca al Oviedo y de momento sin la velocidad o la precisión adecuada para que realmente tengamos vértigo y ocasiones en el partido.
1: Sí, la verdad es que hay algún atisbo de ser más ofensivos, pero no me está acabando de convencer. Bueno, Leganés ya hace tiempo que dejó de convencerme. Está frenando el partido, está haciéndolo lo más lento posible, está perdiendo tiempo, conocedor de la posición, de que el Oviedo puede seguir creciendo, debe seguir creciendo, y están haciendo todo lo posible pues para intentar cargar de faltas, hacer perder tiempo y bueno, pues marcharse con este resultado tan rácano y bueno, con poco fútbol, ¿no? Poco se salva de momento, además, bueno, sin contar los 20 primeros minutos. Ataca el Oviedo.
0: Que es una constante lo que llevamos de partido tras la expulsión de Raúl Fernández, y también es una constante los errores en la pase, en las entregas del Oviedo. Isfam, el control malo del rumano, la pelota que intenta despejar Alba Aguilar. Balón de nuevo dividido, se la lleva a Tienza, recupera a Leis del Burgos, busca salir a la contra el Lega, a Tienza para Alex Millán, la pedía Naim, ha cruzado Alex Millán, que lo ha hecho bien en el sentido que ha aguantado la pelota, pero la contra la ha perdido el Lega, juega Millán, ha perdido rápido el 9, balón que recupera el Oviedo, Dani Calvo, pega sobre Reina, y que Calero pidiendo profundidad a los suyos. Que abra campo, que lo ensanche los laterales. Samu, por dentro, viene a recibir Pablo Sáenz. Abierto la banda está Jacobo. Carril del 11, busca al centro Jacobo, Lucas Hidalgo. Pues eso, si falta fútbol por el medio, pues el recurso tiene que ser ese. Disparar de tres cuartos o bien llevar el balón a la banda y ahí buscar centros, ¿sabes? Y que pasen cosas. Atrapó Lucas Hidalgo ahora, que juega al largo, buscando a Alex Millán. La pelota se marcha directamente fuera, ¿eh? Directamente fuera, saque de banda, favorable al Oviedo, juega Calvo, Calvo para Reina, Reina que abre hacia la banda izquierda buscando a Samu, Samu que aguanta, juega para Reina, Reina por dentro, encuentra a Jacobo a buscar el centro, es bueno, despeja Marvel de cabeza, aleja al Lalo Aguilar, balón rechazado, otra vez para el Oviedo, otra vez para Reina, encierra el Oviedo al Lega, que resiste con uno menos.

0: y mantiene el 0-1 a su favor. Pelota para Costa. Costa que juega para Isalamed. Busca percutir el Oviedo. Tiene Villahermosa. Villahermosa para Med. Va a buscar el centro, pierna izquierda. Lucas Zidane. Va por sin problemas. Lucas Zidane no llegó ni siquiera a tocarla. Cris Ramos en este salto a la limón con Ignacio Miquel. Atrapó sin problemas. El guardameta argelino estuvo presente en el pasado mundial. Lucas Zidane que vuelve a golpear el largo, buscándolo y otra vez ahora Alex Millán. En esos duelos siempre en inferioridad numérica, siempre en desventaja y siempre perdiéndolo. Siempre haciendo que la pelota vaya inmediatamente al Oviedo. Y atraviesa divisoria, que juega por medio de Reina. Cambia todo Reina, cortó de cabeza Tejero. Vuelve a ser saque de banda. Vuelve a ser balón para el Real Oviedo. Desde la banda está la Met. Villahermosa conduce el ex de la Andorra. Villahermosa para Calvo. Calvo que juega hacia adelante. Se anticipa el Alba Aguilar. Recupera el Lega. Imprevisible el Oviedo con balón. Aleja Naim. No se la puede llevar Alex Millán. Bola de nuevo. Es un frontón. Es un frontón absolutamente. 20 de la reanudación. 0-1. Juega Reina. Reina por dentro. Buscando a Villahermosa. Se frena Villahermosa. Busca el cambio de orientación hacia la parte diestra para echar a Med. Salta con todo Álvaro Tejero. La bola se lo queda en Lega. Busca salir a la contra. Aguanta. Lo que decía la primera mitad, lo digo ahora. ¿A qué hace eso Isma? Está solo el futbolista del Leganés. Vas a recuperar la pelota tarde o temprano. ¿Qué haces empujándolo en campo ajeno todavía? Y viendo además la amarilla. Son cosas de los futbolistas que muchas veces desesperan. ¿Sí? ¿Qué necesidad? Daniel Rodríguez lo único que estaba buscando era eso. Estaba ya Villahermosa junto a él. ¿A qué estilo empuja? Habla Isma con Reina. La amarilla sin discusión, ¿no, Carlos? Tonta, pero al final se desentiende de la pelota y empuja por detrás a Daniel Rodríguez.
1: Sí, sí, correcto. Y en este caso, nada que añadir sobre el árbitro. Amarilla más que justa.
0: Pues segunda amarilla, ¿eh? Para el Oviedo la vio Cris Ramos, la vio Isma. Los dos atacantes del Real Oviedo, los dos delanteros, amonestados sobre el terreno de juego. Despejó de cabeza. Samu Rodríguez va a ser saque de banda. Pues es de las pocas veces que el Leganés ha tenido la pelota en campo contrario desde el minuto 22 cuando se quedó con 10. En un saque de banda que va a efectuar Raín García. No es que lo tiene a nadie ni cerca para jugar. Encuentra Alex Millán. El control. Combina para Dani Rodríguez. De Betanzos que descarga atrás para Marvel. Marvel para Dani. A punto de perderla. Tiene experiencia el ex del Mallorca para aguantar ese esférico y para que Álvaro Tejera la rifa. Ahora sí, ya no quiere saber nada. El carrilero zurdo aleja esa pelota que llega a los dominios de Aarón Escandel, que salió de la zona de castigo para recuperar esa pelota y para empezar a jugar de nuevo por medio de Costas. Cruza divisoria David Costas por dentro. El error de nuevo del conjunto azul en esta ocasión de Pablo Sáenz. Y esto, a ver, al Oviedo algo cansado, ¿eh? Leganés que empieza a vivir algo más a gusto en el partido. Y el Oviedo que, sin haber estado en ningún momento del partido con mucha fluidez, empieza a ver errores de controles de pases más acentuados que lo que habíamos visto anteriormente. El saque de banda para el conjunto de Calero. Bueno, ya lo vieron. Ahí está la Med, carril del 7, lateral incorporado al ataque, busca el centro, llega Cris Ramos, le quedó a Jacobo que despuela, envía directamente fuera, se anticipó un poquito Jacobo, y ya cuando quiso rematar, la había pasado, se había pasado de frenada, puso la espuela, se marchó fuera, pero es lo que hablamos, Carlos, que falta fútbol por dentro, pues llevar el balón a la banda y empezar a colgar balones.
1: Sí, además es la segunda prácticamente seguida de Jacobo. No, creo que hubo un robo de balón, una pérdida por parte de Leganés, y creo que disparó muy desviado Jacobo en la anterior jugada.
0: Sí, sí, creciendo el Oviedo a base de colgar balones. Mira, otra vez, corner. Buscando Pablo Sáenz, carril del 7, busca encarar a Marvel, le ganó la partida, pero va a ser córner para el Real Oviedo. En última instancia, la pelota al central. Va a ser saque de esquina favorable al Oviedo. 69 ya de juego, 0-1. El córner por la parte diestra. Ahora deja Sainz, Pablo, que sea Reina Alberto el que ejecute con pierna diestra. Ahí va el envío del Oviedo buscando punto de penalti. Despeja bien Ignasi Miquel, pero el rechazo de la frontal le cae y se la meta. Abre la diestra, es bueno para Pablo Sainz, amaga el centro, la filtra buscando a Isar, llega a Isfán. Lucas Zidane corner. Pues la más clara del Oviedo en este minuto 69. El pase filtrado es muy, muy bueno. El remate abajo de Isfán. Se hizo grande Lucas Zidane para despejar a corner. Venga, otro más para el Oviedo. Buscando acariciar ya el 70. El balón busca el primer palo. Isfán despuela directamente fuera. Saque de portería. Balón para el Lega. Hacemos una pausa. A punto de empatar el Oviedo. 70 de partido. Oviedo 0. Leganés 1.
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0: Apretando el Oviedo, que la tuvo por medio de Isfán. El pase de Pablo Sáenz es caviar puro, ¿eh? Filtradito abajo. Isfán que remató. No sé si al bulto la puso ahí abajo y despejó el guardameta para evitar el empate. 72, se le va a hacer largo al Leganés. Y ha renunciado por completo a la pelota, que ha renunciado por completo al fútbol desde que se quedara con 10. Juega el Oviedo. Samu, el lateral zurdo, se mete por dentro. Descarga atrás para Costas, de primeras para Villahermosa. Villahermosa que busca combinar en banda diestra para Aizar Ahmed. Dani Calvo, demasiado balón, demasiada capacidad organizativa Calvo y Costas. Pero al final, la gente que te pueda dar ese último pase. ¡Ojo al centro! ¡El remate fuera! Otra vez desde la izquierda, otra vez rematando. Y otra vez marchándose fuera. Empieza a ganar el Oviedo todas las acciones. Todos esos centros laterales empieza a ganarlos todos. El centro ahora de Samu. El remate de cabeza de Reina. La pelota de nuevo desviado. Va a ser saque de puerta. Favorable al Leganés. Buena, la acción de Samu. Es del Alcorcón. Y el remate de Alberto Reina de cabeza que no encontró portería. Aguanta el conjunto que viene. En ocasiones de gol 2-2. Nos indican aquí. El Lega. Hasta el minuto 22, la que tuvo Zico Burmester y el gol. La del Oviedo, la de Isfán y esta de Reina. Entiendo que contabilizan como ocasiones de gol. Samu Rodríguez. El lateral con la pelota. Juega para Reina, Reina para Pablo Sáenz, que se ha venido. Veremos si de forma circunstancial o no la banda izquierda. Colocando ahora Jacobo en la diestra, Julián Calero. Juega Costas. Costas con la pelota, busca combinar por dentro, ahí recibe Isfán, la saca Isar Ahmed, el centro, la patada sobre Ignasi Miquel, la falta, sí, a favor del Club Deportivo Leganés. La falta de Jacobo González, ex del Córdoba, intenta llegar a rematar y lo que acaba haciendo es rematar a Ignasi Miquel. 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Un Oviedo que la próxima semana se estrena a domicilio. Tras dos partidos seguidos en casa, va a jugar su primer encuentro lejos del Carlos Tartiere. En esta ocasión va a ser a domicilio el Carlos Belmonte ante el Albacete el próximo sábado a las 7 de la tarde. Albacete Oviedo, por supuesto, aquí en la banqueta deportiva. Jugando de nuevo el Oviedo, buscando atacar. El balón a la banda izquierda, buscando el centro. Despeja fácil la defensa del Lega ahora. El balón que se la queda, como siempre, el Oviedo. La vuelve a colgar a Isaac Lamed. Samu Rodríguez, descarga para Villahermosa. Línea de tres cuartos. Bola para Isaac Lamed. La abre para que llegue ese esférico a Pablo Sainz. Busca el centro. ¡Raso! Córner para el Oviedo. Extraña, Carlos, que no haya entrado Carlos Fernández, ¿eh? Siendo que no estará para muchos trotes el ex del Mirandés, viendo cómo está el partido.
1: Sí, la verdad que ya podía haber estado en el juego, en el terreno del juego. Saca Coronel Oviedo, vamos a ver, lo hacen corto.
0: Buscando sorprender. Vaya córner, madre mía.
1: Madre mía.
0: Vaya córner, sacó el Oviedo. No sé muy bien, entiendo que buscaba un toque en corto y una devolución, pero ha sido pues una fiel imagen de lo que está haciendo el encuentro. O sea que, si nada, perdió el Oviedo, se marchó directamente fuera por línea lateral. Saque de banda para Leganés, saque de banda para Álvaro Tejero. Se va a buscar ejecutar ese saque de banda. Se va acabando el tiempo, ¿eh? En esta segunda parte, Carlos no se ha perdido tanto tiempo como en la primera, ni mucho menos, ¿eh?
1: No, no, en esta segunda parte, de momento, nada, los cambios, lo único, pero los cambios tampoco son 30 segundos por cambio, supuestamente. Así que, sí. Como el Oviedo no meta una marcha más, le quedan 14 minutos.
0: Y con dudas de qué hacer con la pelota Costas, el gallego que se apoya en Dani Calvo. Dani Calvo vuelve a abrir a la banda izquierda para Samu. Samu, que ahora no puede progresar, vuelve a jugar, perdón, sobre Calvo. Este para Jacobo. Este de Córdoba, Jacobo, que busca combinar hacia Costas, que se anima con el disparo fuera, así lo digo. Si Costas y Calvo son los que tienen que organizar esto y acabar las jugadas, el Oviedo tiene un gran problema. Puedes jugar demasiado entrenador, pero quizá el cambio, más que Yunes, era haber quitado uno de los dos centrales. El Leganés no ataca nada. Yo creo que te sobran los dos centrales. Mira, la entrada, 20.649 espectadores. Esto por debajo de los 21.000 del otro día. La entrada de esta tarde en el Carlos Tartiere, de momento con el 0-1. Favorable al Leganés. Samu Rodríguez. Con uno más lo vio, es el 22, ¿eh?, de la primera mitad. Juega Alberto Reina. Conduce Reina. Espera en el área Isfa. Ahí recibe de espaldas, no se puede girar con Ignacio Miquel. La pelota rechazada en la frontal. Busca pisar el balón, el Oviedo para Chris Ramos. Despeja bien Ignacio Miquel. La pelea de Alex Millán, se va al suelo. Qué listo ha estado ahora el delantero. Qué listo ha estado Alex Millán. Es un oxígeno puro, ¿eh?, para su equipo. Estaban los dos cuerpeando con Costas. El agarrón del central gallego, la falta y el balón. Favorable al Lega. No tiene ninguna prisa en sacar. Leganés, que le quedan tres cambios y dos ventanas. Al Oviedo, dos cambios y dos ventanas. ¿Qué le queda a Julián Calero? Narváez, portero suplente. Carlos Domínguez, Aldasoro, Dieguito, Enzo Pérez, Carlos Fernández, Mingo e Isfan. No, perdón, Isfan acaba de entrar, perdón. Mingo, Carlos Fernández, Enzo Pérez, Dieguito, Aldasoro, Carlos Domínguez y Narváez como portero suplente. La pelota que se perdió por línea lateral, el saque de banda, respira Lega, que vuelve a tener un saque de banda en campo contrario. Más cambios. Minuto 78, se va a marchar Chris Ramos, poquito, muy poquito de Chris Ramos, y se va a marchar Pablo Sáenz. Agota los cambios, debuta Carlos Fernández, el delantero, se va a compartir lanza y ataque junto a Isfan, y entra Mingo, entra el delantero, así que va a colocarse Isfan en derecha ahora, el romano. Se va a Carlos Fernández y Mingo como delanteros, así que cambios agotados ya por Julián Calero. Entró anteriormente Samu Rodríguez, Aizar Ahmed e Isfan, entra ahora Mingo y entra ahora Carlos Fernández. Pues el Oviedo va a acabar con Aarón en portería, Aizalamé, David Costas, Dani Calvo y Samu Rodríguez en defensa, Reina Villahermosa doble pivote, banda diestra Isfan, banda izquierda Jacobo y arriba Carlos Fernández y Mingo. Con esto va a acabar el Oviedo en busca de al menos salvar un punto. Aguanta Alex Millán, parte izquierda. Busca caracolear con la bola, la va a perder. Recupera el Oviedo. Se duerme ahora Costas, que juega finalmente con Calvo. Calvo para Samu. Le pasa detrás por Aarón Escandel. Estaba fuera de sitio, pero que llega a tiempo para quedarse la pelota y para que vuelva a iniciar el Oviedo. Bola que llega a los dominios de Reina. Cruza divisoria. El andaluz, Alberto Reina, que levanta la cabeza, no ve el camino del ataque, juega para Costas. Costas abre la diestra para Isfan. Isfan para Villahermosa. Villahermosa para Calvo. Calvo con la pelota, aguanta, abre hacia el costado zurdo. Aparece Alberto Reina, amagaba con jugar sobre Samu, no lo ve claro, vuelve a apoyarse atrás en Dani Calvo. Ese por dentro, buscando a Jacobo, Jacobo para Samu, busca el centro, balón que despeja la defensa del Leganés, vuelve a recuperar el Oviedo, a la diestra Aizalamé, levanta la cabeza, busca el centro Aizalamé, la pelota suelta en el área, se fumbra al suelo del Lega, no pito nada el colegiado, despeja finalmente la defensa pepinera, pero es eso, un despeje y a seguir defendiendo. La pelota para Samu, el ex del Alcor, que amaga, que busca el centro, pierna izquierda, se queda corto, llegó Ignacio Miquel, balón al lateral. Saque de onda para el Oviedo, rápido Samu, sin tiempo que perder, 81 ya de juego, Alberto Reina busca progresar, la va a perder Reina, recupera el Lega, la tiene Millán, hay falta de Reina, hay balón para el Leganés, venga, hacemos la última de este partido, la última pausa, 81 ya de juego, se le acaba el tiempo al Oviedo, que sigue sin encontrar cómo hacer daño al Leganés en inferioridad numérica, Oviedo 0, Leganés 1.
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1: Finalizado el último bloque de este partido, nos vamos con Pelayo y Hostes para esos últimos minutos de la segunda parte y, por tanto, el partido.
0: Y como obvio, que lo sigue intentando, pero que cada vez con menos, sin tener nunca ningún momento, pero yo creo que con menos convicción, ¿eh? Cada vez le cuesta más al Oviedo y el Lega cada vez vive un poquito mejor, ¿eh? Si eso es tampoco algo exagerado, pero sí que empieza a asomar un poquito más por el campo contrario, algo que no sucedió en gran parte del choque. Ha votado ya cambios el Oviedo, se han quedado sin jugar los dos chicos del filial, Dieguito y Enzo Pérez, además de Carlos Domínguez, el ex del Celta, el central, Aldasoro, otro de los nuevos, el ex del Racing, y el portero suplente Narváez, esa convocatoria de 21 futbolistas que dio a conocer ayer Julián Calero. Viene cargando Isaramed, busca el centro, la pelota suelta interior del área, vuelve a despejar la zaga del Lega, otra vez hombre al suelo. Durante la pausa lo habíamos dejado con una falta de Reina en ataque, protestó el andaluz y acabó viendo la amarilla otra más para el Real Oviedo. Cris Ramos, Reina e Isfan, los tres jugadores amonestados hoy del Real Oviedo. En el Lega solo una tarjeta, pero esa fue roja y fue para Raúl Fernández, aparte de otra expulsión a un miembro del cuerpo técnico. Juega el Oviedo, Calvo para Samu. Va a buscar el centro Samu, segundo palo, remate al larguero. Al larguero Carlos, el remate de chileno. Salvado Marvel, córner. Fue es el remate de Carlos Fernández de cabeza. Estrelló en el larguero la chilena posterior de Alberto Reina. La sacó Marvel Corner para el Oviedo, la más clara del conjunto azul, Carlos.
1: Sí, la verdad es que ha sido un estupendo remate. No sé qué hubiera hecho si hubiera ido un poquito más bajo. Y la verdad que la chilena también de buena factura. Ahí estaba Marvel para defenderlo. El Oviedo tiene que meterse, tiene que hacer lo que sea. Tiene que echar el resto, como se dice en el tenis. Y ahora, bueno, pues la típica jugada de portero, ¿no? Tirado al suelo y ahora, bueno, pues como dices tú, esguince de reloj para Lucas Zidane.
0: Sí, sí. Ha habido un pequeño contacto. El atacante siempre se le penaliza este tipo de acciones sobre los defensores y, por tanto, juego el tenis. Sobre Lucas Zidane, aquí no hay tutía en el sentido de que sin portero no se puede reanudar el juego y encima el Leganés va a aprovechar para hacer otro cambio. Va a entrar Rubén Peña, el veterano Rubén Peña, este 85, va a marchar Naín García, sí. O sea, Naín García, el cambio del Leganés. El tercero, no, acaba, perdón, claro, con el portero, claro, estaba yo confundido, con el portero ha hecho la tercera ventana, cuatro cambios, sí, estaba yo equivocado, claro, le ha hecho un cambio por la expulsión del guardamés. Entró Lucas Zidane en el 25, 59 Darín Rodríguez y Alex Millán, y eran el 85 Rubén Peña, así que cambios agotados también para Leganés, 85 y medio, 0-1. Venga, Samu para Villahermosa. Conduce Villahermosa, aguanta con la pelota el ex de la Andorra, juega para Samu. Samu Rodríguez con la pelota, no puede progresar, vuelve a jugar al pie sobre Dani Villahermosa, que se frena, que pisa la pelota, que busca un apoyo, no lo encuentra claro. Finalmente jugó con Jacobo, Jacobo para Villahermosa, que busca de nuevo el cambio de orientación para la aparición de Costas. Costas a la diestra, buscando a Isfan. Amaga con el recorte hacia adentro, continúa el rumano, Isfan que busca el centro, muy bueno, remate Zidane. El remate de cabeza, se incorporó bien al remate Mingo. Atrapó el guardameta, atrapó Lucas Zidane, el centro de Isfan. Sigo creciendo en el partido, ya teniendo la ocasión clara. Buen centro ahora. Ben Rumano. Golpea en largo Lucas Zidane. Para que la pelea de Xmillan. Tiene todas las de perder. La segunda jugada es para Cienza. Atienza para Zico Burmeister. La rifa el neerlandés, la pierde. Balón que despeja la zaga del Oviedo. Y aleja nuevamente Ignacio Miquel para que Samu Rodríguez controle y para que Samu Rodríguez vuelva a iniciar. 86, camino del 87, 0-1. Isfan, de primeras ahora, buscando a Carlos. Aguantando Carlos, jugando atrás para Villahermosa. Este para Calvo, Calvo para Reina. Reina, jugando en cortito para el dorsal número 11, Jacobo. Que busca percutir banda izquierda, busca el centro Jacobo, cortó la Alba Aguilar, va a ser córner para el Oviedo. Venga, otro más. No, saque de banda. Finalmente, o córner. ¿Se dice? Hay un pequeño lío. Saque de banda. Tiene que repetir el saque de banda al Oviedo. Se ejecuta ya. Pelota para Reina, maga el centro con la diestra. La pierde con la zurda. Balón que aleja Rubén Peña, se estrelló en Reina, va a ser saque de puerta. Preguntaría eso Reina, pero errático, ya ven por momentos el futbolista, el 10. El Real Oviedo se perdió ese esférico por línea de fondo. Va a ser saque de puerta. Vamos con Oviedo que va a jugar fuera de casa ante el Burgos. Mira, la jugada repetida es Isfan, que remata de cabeza la red. Pues, la verdad que ha aportado mucho el rumano, Carlos. Ha tenido dos ocasiones claras Isfan. Este centro que ha puesto la para Mingo. La verdad que ha dejado buenos minutos el rumano en el campo.
1: Sí, sí, ha venido con fuerza al Real Oviedo la semana pasada también contra el Granada. Ya lo vimos con pases bastante interesantes, algún remate que otro. Y sobre todo que fue uno de los mejores jugadores del Oviedo dentro de lo... Bueno, no voy a decir lo mal que jugó, pero dentro de cómo jugó el Oviedo fue uno de los más destacados. O sea que queda patente que el rumano viene con ganas. Otro ataque del Oviedo.
0: Isfan que buscaba de nuevo colgarla. Ojo al rechazo para Isalamé. Busca golpear a Isalamé. Lucas Zidane, córner. Quedó la pelota a la frontal. Golpeó a Isalamé. El vuelo de Lucas Zidane va a ser córner de nuevo para el Oviedo. Y ya resistiendo, no sabe muy bien cómo Lega, ¿eh? Los envites del Oviedo con más corazón que cabeza. El conjunto azul con más ganas e ilusión que ideas y fútbol. Ojo la pelota suelta dentro del área. Busca golpeo. A las nubes envió Calvo esa pelota. directamente fuera, saque de puerta, 89 de partido. ¿Cuánto crees que va a añadir Gorka Estallo Herrera en esta segunda mitad?
1: Pues en este caso creo que va a añadir como mucho 4 minutos.
0: Pues eso es lo que le quedaría al Oviedo para salvar un punto, ¿eh? Estaría lejos, ¿eh?, del botín que seguramente pensaba conseguir a eso de las 5 de la tarde, que quizá también imaginaba, por mucho que fuera perdiendo en el 22, por quedarse con 10 el Leganés. Veremos. A carrera de Alba Aguilar, se va al suelo, no pita la falta del colegiado, Jorrena, el pase atrás, la salva, llega la cita la falta. Esto del arbitraje moderno, Carlos, que me lo explique.
1: No puede ser.
0: El Lega que lo celebra como si un gol se tratase, el despeje de Atienza. Lleva un futbolista así, Atienza, ¿eh? Es un jugador que me encanta, lo quiso el Oviedo, sonó también, ¿eh?, los albores del mercado de fichajes para el Sporting. A mí me parece un futbolista súper interesante, para mí una de las claves de que el Burgos el año pasado hiciese 72 puntos. Para mí va a ser uno de los futbolistas que más va a echar en falta el Burgos esta temporada. 3 finalmente añadido, Carlos, un pelín corto, ¿eh?
1: Sí, la verdad que se me antoja un poco raca, ¿no?, el árbitro en cuanto a descuentos, ¿eh? Sobre todo después de lo que ha habido.
0: Pues camino ya del 91-01. La pelota larga. Acción de Ignasi Miquel, Mingo que notó el contacto, se fue al suelo, el árbitro gran no lo compró, y la pelota para el Leganés, se conduce en banda izquierda, dando Álvaro Tejero, la va a perder, la perdió, recupera el Oviedo, que quiere más, si quiere el empate, la pelota larga, despeja la zaga del Liga, aleja Marvel, sigue la jugada ahí embarullada, Alberto Reina finalmente es el que se la quita, el que abre hacia la banda izquierda, para que llegue el centro de Samu Rodríguez. ¡Ojo el remate, Lucas Silva! ¡Otra vez Isfam! ¡Otra vez el rumano llegando desde la banda diestra al centro de Samu! Tiene muy buena zurda este chico. El remate de cabeza de Isfam. Atrapó Lucas Silva. Se perdió la penúltima para el Oviedo, Carlos.
1: Sí, la verdad que iba, bueno, después de un buen centre, iba con veneno ese cabezazo de... del rumano de Isfam y buena intervención también de Lucas Zidane, que oye, parecía que no las tenía todas consigo, porque bueno, siendo segundo portero, pero ahí lo tenemos. Y hay un jugador de Leganés, esto ya es lo que vamos a ver ya hasta el final del partido. Cortes, y la verdad que estas cosas me fastidian bastante, me fastidian el fútbol. Mira, es que además, fíjate, no sé, cuando lo veas, va el jugador del Leganés por detrás al jugador del Oviedo y cae como si le hubiera dado un golpe. No, sí, la verdad sí. Es que no lo entiendo.
0: No es absolutamente nada, y lo que más me chirría o más me enfada, Carlos, es que el árbitro está pegado y no lo pita. Luego no sé si es que lo piensa mejor o que a alguien el cuarto árbitro Linier le chiva. Es que no es falta, no puede ser falta nunca. En fin, venga, vamos a por la última. 92 para 93, 0-1. La pelota que la sigue teniendo el Oviedo, que cruza ya divisoria, que busca construir la última, fuego lento. ¡Ojo, la pelota para Isala, mete el centro! ¡Marvel Corner! Se fue al suelo el central para alejar el centro de Isala, mete. Otro saque de esquina para el Oviedo, puede ser el último. 92 y medio, de momento, hasta el 93 nos tenemos que ir. El saque de esquina desde la parte diestra, según ataca el conjunto de Julián Calero, Valenvío buscando punto de penalti, no llega del remate, la saca finalmente el Lega, que ya está muerto, que no puede con las botas. Le cae a Samu, apertura a la banda izquierda para Alberto Reina, va a llegar al centro, balón muy pasado, segundo palo, llega Isfam, córner para el Oviedo. Pues 10 segunditos para llegar al 93, el Leganés muerto, y no es para menos, han corrido muchísimo sin balón, ¿eh?, este que se queda con 10. El córner, de nuevo por la parte diestra, busca salvar un punto el conjunto azul, de momento se está llevando el botín el Lega, el córner desde la parte diestra, la cuelga el Oviedo, balón muy pasado, segundo palo, sigue merodeando el área, intento de chilena de Reina que no consigue conectar con la pelota, se marcha directamente fuera, va a ser saque de puerta, no hay tiempo para más, Carlos, pitos en el Tartiere, tímido, es cierto, pero pitos en el Tartiere. Primera derrota del curso del Oviedo, 0-1, incapaz de neutralizar el gol de Ismael Garbi a pesar de jugar desde el minuto 22 con un futbolista más. Imagen preocupante, la del conjunto azul, segunda jornada consecutiva, 1-6, y hoy sobre todo, Carlos, jugando con un futbolista más prácticamente desde el Ecuador del primer tiempo, las tuvo, es cierto, con más corazón que cabeza en la segunda mitad del Oviedo, con diversas acciones de Isfam, pero el marcador no se movió. No es el inicio que el Oviedo esperaba. 1-6 tras dos partidos seguidos como local. Empató a 0 contra la Granada. Perdió 0-1 ante el Lega. De momento no sabe lo que es marcar. Próxima jornada, visita al Carlos Belmonte. No es el arranque que esperaba el Real Oviedo en su regreso a la Liga Hypermotion, Carlos.
1: No, la verdad que no. Veíamos ahora a Aaron Iskander discutir airadamente con uno de los jugadores del Leganés. Sinceramente, preocupante la imagen del Oviedo. La verdad es que teniendo esa superioridad numérica y con sobre todo con esa posición con la que acaba de terminar el partido, con un 69,8 frente a un 30,2 del Leganés, superioridad numérica, con varios córners seguidos, varios disparos desde fuera del área, cabezazos, bueno, pues que no sacaron rédito, pero sí muy peligroso, sobre todo por parte de Isfan, que yo creo que Isfan ha sido uno de los mejores jugadores del partido, que ha destacado sobre todo, a pesar de no jugar de titular. Un Leganés que me ha parecido muy rácano en fútbol, que ha hecho lo que, bueno, algunos equipos suelen hacer, ¿no? Una vez tienes ya esa inferioridad numérica y tienes un gol por delante, pues intentar cerrar filas, recogerte atrás, parar el partido y buscar, bueno, pues que el árbitro comience a sacar tarjetas para al más mínimo contacto para poder ir rascando segundos al reloj. Y no me parece bien que hagan eso los equipos. El Oviedo sí que fue de menos a más, sobre todo en la segunda parte. Una segunda parte fue de menos a más, lo fue intentando. Mingo, Isfan, bueno, pues bastantes jugadores. También Calvo disparó varias veces. Y al final, bueno, pues no tuvo resultado positivo, más que un poco limpiar la imagen que se había ofrecido hasta ahora. Aún así, yo creo que dista mucho, seguramente lo preguntarán en la rueda de prensa, dista mucho este Oviedo del que espera Julián Calero. No sé si falta más toma de contacto, más complicidad o sinergia, como quieras llamarlo, entre los jugadores. Hay bastantes jugadores que son nuevos, que quizás no se han adaptado al completo o de momento no han hecho como se esperaba a las dinámicas y directrices que mandaría Calero, pero aún así, imagen, bueno, no voy a decir pobre, pero una imagen quizá preocupante del Oviedo, sobre todo en esos primeros 22 minutos que no sabíamos exactamente a lo que jugaba el Oviedo. Perdía muchos balones, recuperaba pocos, y bueno, yo creo que, a ver, no tiene nada que ver que empieces la temporada mal, seguramente todo irá cambiando, pero aún así se me antoja un resultado injusto, sobre todo para el Oviedo. Por lo menos el empate hubiera sido mucho más justo, sobre todo por lo que puso el Oviedo en el asador y sobre todo porque lo que no puso el Leganés, que al final, bueno, pues frenó el partido, muchas faltas y bueno, pues al final derrota del Oviedo, 1.6, no convence a nadie, algunos pitidos, pero hay que mirar para cambiar esta situación y a ver lo que hace la semana que viene. No me convenció ni uno ni otro equipo.
0: No, la verdad que no. Aquí la disculpa o el asterisco que podemos poner al partido del Leganés es que se ha quedado con un futbolista menos desde el 22. Hasta el 22 a mí el Leganés sí que me gustó. Reconozco que me gustó cómo estaba controlando la pelota, cómo estaba llegando. Tiene la ocasión de Zico Burmester y luego el disparo de Ismael Garbi, que es el que sube al marcador por el 0-1, y es cierto que a partir del minuto 22 el Leganés desapareció, no quiso la pelota, defendió, y luego al final tuvo cierta fortuna, ¿no? Con esa larguero, esas ocasiones de Isfan, que el Oviedo, como tú bien dices, bien mereció, ¿no? Al menos el poder empatar. Circunstancias del partido, lógicamente, si nos vamos al fútbol, es muy preocupante lo que se ha visto el Oviedo, ¿no? Un poco extrapolando lo que decía el lunes en el Molinón. Son importantes ganar en casa. Sí, siempre los puntos valen lo mismo ahora que después, pero es cierto que al final lo que buscas más allá del resultado en estas primeras jornadas es ver algo a lo que agarrarte, que es fútbol, una idea. Yo lo he visto, no he visto nada, he visto un juego lento, lejos de ser un equipo que aspire a ascender, y yo creo que al final hoy he encontrado más las ocasiones más por corazón que por cabeza o por ideas, ¿no? Al final lo decíamos al descanso, no tienes fútbol en el medio, te va a quedar a colgar el balón, empezar a colgar centros, y a partir de ahí intentar generar. Y así ha sido como han llegado las ocasiones más claras, ¿no? Para el Real Oviedo. se me antoja insuficiente, sobre todo porque jugabas en casa y porque desde el minuto 22 eras uno más. Bueno, vamos a ver, ¿no?, qué paciencia tiene todo el mundo, porque al final esto es muy largo. Hemos visto al Girona, que está en una situación idéntica al Oviedo, más allá de que ha jugado uno en casa y uno fuera, es decir, uno de seis para dos de los equipos que han descendido el año pasado. Vamos a ver la paciencia. No ha demostrado el grupo Pachuca tener mucha paciencia con los entrenadores. Vamos a ver también cómo van gestionando también este arranque, que no es el mejor. Un partido ahora en Albacete para intentar revertirlo. Un mercado de fichajes que todavía está pendiente de cerrar. Bueno, muchos pequeños matices que vamos a ver cómo va a ir cazando, ¿no?, el Real Oviedo, porque lógicamente empezar con uno de seis, ya no solo eso, que también es duro, sino las sensaciones que para mí transmite el equipo, es para empezar a plantearse muchas cosas. Le falta fútbol en el medio. Yo creo que ni Jacobo ni Pablo Sáenz son esos jugadores desequilibrantes por fuera que den amplitud al campo. El Oviedo, al final, el año que sube, tiene a Hassan por derecha y Elías Zaira por izquierda. Son dos jugadores que dan 10.000 vueltas, ¿no?, a tanto a Jacobo como a Pablo Sáenz, sobre todo por las condiciones. Son jugadores distintos. Yo creo que el Oviedo necesitaba esa amplitud que te daban esos dos futbolistas y que ni con Jacobo ni con Pablo Sáenz vas a conseguir, porque son jugadores distintos. Luego, para mí, tiene un problema también en la parte de arriba, donde Cris Ramos no acaba, ¿no? A mí el otro día sí que en la primera parte me gustó y no le he visto nada a Cris Ramos, y coincido contigo. Para mí, la mejor noticia es que Isfan ha demostrado que tiene condiciones, ¿no? Tanto de nueve, cuando ha estado, cuando ingresó al campo, como ese último cuarto de hora desde la derecha, esos centros de Samu Rodríguez desde izquierda, llegando el remate desde el segundo palo, donde para mí, sin duda, Carlos, ha sido la mejor noticia, ¿no? Para mí el mejor del Oviedo, sin lugar a dudas, es Isfan, ¿no? Así que, bueno, mucho que mejora del Oviedo, tiempo para ello, plantilla tiene, y lógicamente la Liga Hypermotion no es como empieza, sino como acaba, y esto es larguísimo, ¿no? Pero bueno, ya son dos avisos, ¿no?, las que ha tenido. Decía Julián Calero, el otro día, que la Liga Hypermotion les había dado la bienvenida a lo que es la segunda división. Vamos a ver lo que comenta hoy, pero ya son dos avisos serios, ¿no?, para el conjunto azul, dos partidos seguidos en casa, este encima jugando en Superamérica, gran parte de ello, donde el Oviedo pues ha estado muy muy lejos de ser el equipo que seguramente Julián Calero y todos los oviedistas aspiran a lograr.
1: Bueno, pues nada, estaba comentando con nuestro amigo Vicente Nicieza, intentando conectar con él para dar una opinión también como aficionado del Oviedo, pero no tiene prácticamente cobertura, está costando mucho comunicar con él, pero bueno, nos hubiera gustado tener la opinión del bueno de Vicente Nicieza, también comentarista junto a Paco de los partidos del Real Oviedo, este inicio liguero que no está siendo lo mejor posible. Pelayo, si te parece, nos vamos a hacer una pausa para publicidad y en nada escuchamos las palabras de Rubén Alves, que seguro que no será una rueda de prensa cortita, porque sabemos que le gusta hablar y hablar y hablar.
0: Sí, seguro, y estará contento, ¿eh? Además, el técnico gallego, que al César lo que es del César, jugando mejor o peor, tenía un calendario complicado, Montilivi y Tartiere, y de momento 4 de 6 para Lega. Así que a ver lo que nos cuenta el técnico vigués.
1: Bueno, pues lo ha dicho Pelayo, en cuanto empieza la hora de prensa, nos vamos a ella, pero de momento nos quedamos con la publi y unos interesantes consejos publicitarios, repasaremos marcadores si podemos, y luego, bueno, pues comentaremos un poco lo que ha dicho Rubén Alves. Pelayo.
0: Perfecto.
1: Pues lo dicho, nos vamos a dar una vueltita por los escaparates y a escuchar interesantes consejos publicitarios.
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1: 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Estamos en a la espera de la comparecencia de Rubén Alves, entrenador del Club Deportivo Leganés, después de esa victoria por 0-1 en el Carlos Tartiere ante el Real Oviedo en su visita a domicilio al feudo Carballón. Y luego escucharemos las de Julián Calero, que seguramente no estará para nada contento con lo que ha hecho su equipo. Sabemos que le gusta ganar, sabemos que le gusta tener el control del partido, pero hoy no ha sido así. El equipo, la escuadra de Alves, ha logrado, no voy a decir neutralizar del todo, pero sí ponérselo bastante difícil al Real Oviedo. Rápidamente repasamos marcadores. Primera división, Rayo Vallecano 1, Alavés 1, partido jugado jueves. Ayer, Real Betis 1, Real Sociedad 0, ya finalizado. En San Mamés, el Sevilla se lleva los 3 puntos después de ganar al Atleti de Bilbao por 1-3. A las 7:30, en Mestalla comenzará el Valencia Celta de Vigo a las 9:30, Español Real Madrid. Mañana domingo a las 5 de la tarde, Atlético de Madrid Villarreal. A las 7:30, Getafe Racing de Santander. A las 9:30, Elche Barcelona. Y el lunes, 2 partidos con los que se cierra la jornada. A las 7:30, Osasuna Levante. Y a las 9:30 de la noche, el Málaga recibe la visita del Deportivo de La Coruña. Luego repasaremos el resto de resultados de segunda división, porque ya está ahí Rubén Alves. Así que vamos a escuchar las palabras del míster del Leganés, que ya está sentado en la sala de prensa.
7: Buenas tardes, comenzamos la rueda de prensa de Rubén Alves. Por favor, pedís paso y os presentáis con nombre y medio. Gracias.
8: Hola Rubén, Cali González de la cadena SER, muy buenas. ¿Cómo ha sido un poco el partido? ¿Cómo habéis sufrido hasta el final? ¿Cómo habéis aguantado el marcador? Y bueno, ¿qué le has dicho a tus jugadores ahora al terminar, sobre todo?
9: Bueno, que no hablo después de los partidos ni en los días bonitos como hoy. Simplemente los he abrazado, los he felicitado por la parte que tiene que ver con el esfuerzo y el sentimiento de equipo que hemos demostrado desde la inferioridad, y también por los buenos momentos con la pelota cuando estábamos en igualdad numérica.
10: Hola, Álvaro Herrera, para Ahora Blanquiazul. Bueno, lo primero, enhorabuena por conseguir tu primera victoria al frente del Leganés. Y bueno, yo quería preguntarte un poco que...
9: Y en el Tartiere también.
10: ¿Eh?
9: Y en el Tartiere también.
10: Oye, pues mira, no es fácil ganar aquí, ¿eh? No. Y bueno, yo quería preguntarte que si has visto de verdad ese equipo que gustas, ¿no? De que llevas diciendo desde la presentación que querías ver un Leganés bravo, que querías ser bravo, pues bueno, ¿cómo has sentido que se ha comportado hoy el equipo?
9: Los primeros 25 minutos creo que seguimos estando lejos, pero nos hemos parecido al equipo que quiero que seamos. Hemos tenido con balón momentos buenos, hemos girado la pelota derecha e izquierda, hemos atacado lo que sentíamos que eran las debilidades del Oviedo. En fase defensiva hemos hecho lo mismo que veníamos haciendo, pero a un ritmo más, siendo capaz de ganar más duelos. Entonces, con esa parte muy satisfecha, ¿no? Sentíamos que el partido estaba de nuestro lado. A partir de la expulsión, lógicamente, es complicado sostener 75 minutos la inferioridad ante un equipo que tiene buen ritmo, ante un equipo que tiene jugadores de calidad, ante un super equipo como es el Oviedo. Pero aún así, pues bueno, nos fuimos a otra faceta, ¿no? Que era la de compromiso, que era la de confiar en el compañero bajo nuestra estructura zonal. Bueno, y lo hicimos realmente bien. Y hay una parte de corazón que la pusimos mucho, una gran respuesta de la gente que salió de banquillo, y además, pues en los momentos determinantes, pues un par de paradas de Lucas que nos permite la victoria.
7: ¿Alguna pregunta más? Lo dejamos por aquí. Gracias a todos.
9: Pues nada, muchísimas gracias. Muy amables.
1: Bueno, pues ahí estaba la rueda de prensa casi efímera de Rubén Alves. Pensaba que iba a hablar más, pero bueno, solo Cali y otro compañero más de los medios le han hecho preguntas. ¿Qué te ha parecido la rueda de prensa, Pelayo?
0: Cortita, Carlos, poquito que, sí, que analizar precisamente por eso, ¿no? Porque prácticamente no ha habido cuestiones. Bueno, coincido con él, ¿no? Que Rubén Leganés estaba muy cómodo, 11 para 11. Me estaba gustando cómo estaba tocando la pelota, cómo estaba jugando y cómo tenía planteado el partido. Luego en el minuto 22 se nos ha ido el partido por la expulsión, ha cambiado radicalmente el escenario. Yo creo que valorar ahí al Leganés algo es complicado, ¿no? Destacar lo que él mismo ha destacado, el esfuerzo y el trabajo que han tenido sus futbolistas, pero futbolísticamente del minuto 22 hacia adelante, Carlos, no se puede decir nada porque el Leganés no sé cuántos pases habrá dado, pero muy poquito seguro.
1: Yo, sinceramente, pensaba que iba a hablar un poquito más, pero cuando primero le preguntó a Cali y le hizo la pregunta, dice, no, es que yo no hablo, yo no digo esto, no digo lo otro. Digo, que par con palabras, con lo que le gustaba hablar cuando estaba en el Sporting, que le gustaba ser escuchado por todo el mundo. Pero bueno, ¿qué esperas de Calero? Calero ya sabes cómo es, Calero sin cortapisas. Te va a decir que no le gustó el partido, no le gustó lo que vio, que hay que trabajar y bueno, no lo sé, igual le preguntan algo sobre si puede caer algo más de cara al cierre del mercado.
0: Sí, vamos a ver, ¿no? Yo tengo la teoría de que los entrenadores cuando pierden lo que tienen que hacer es levantar a la tropa y desde el mensaje que dan en una rueda de prensa postpartido empiezan a ello, ¿no? Entiendo que sí que va a reconocer su mal partido de su equipo, reconocerá los errores y las dificultades que está encontrando y a partir de ahí seguro, ¿no?, que tiene alguna que otra de estas frases que suelen tirar de esta gracieta típica para demostrar que esto acaba de comenzar y que lógicamente esto es muy muy largo y que esto sigue, ¿no?, que no hay tiempo para pensar. Veremos si hay también pie para el mercado de fichajes y a ver por dónde pueden ir los tiros de Calero, ¿no?, que supongo que destacando o comentando o reconociendo los errores, estoy convencido que también va a tener espacio y tiempo para insuflar ánimos y para demostrar que esto no ha hecho más que comenzar y que seguramente el desenlace, según lo piensa él y según está convencido él, pues será muy distinto de cómo ha comenzado.
1: Y la semana que viene, Albacete, visita a domicilio al Carlos Belmonte, un Albacete que no lo está haciendo... Bueno, no voy a decir que lo está haciendo bien, porque está ahí abajo, tiene cero puntitos, así que digamos que podamos hacer que puede ser un partido asequible, pero claro, el Albacete juega en casa.
0: Sí, vamos a ver, ¿no? El Albacete perdió sin merecerlo, me atrevería a decir, la pasada jornada ante Las Palmas, empata y al final la última acción del partido marca la Unión Deportiva Las Palmas el 2-1 definitivo, y está jugando ahora, es cierto que va perdiendo 0-1 ante la Real B. Bueno, vamos a ver cómo llega, ¿no? Si llega con dos derrotas seguidas, pues también tendrá esa urgencia de empezar a sumar. Es pronto para empezar a conocer los equipos, pero sí que sigue Alberto en el banquillo de Albacete. Y generalmente es un equipo que juega bien al fútbol, que suele ser vistoso de ver y que en función de cómo tenga el día de inspirado, saca un resultado u otro, ¿no? No es la mejor o el mejor partido o el mejor escenario, pero bueno, para el Oviedo, si el Albacete pierde hoy ante la Real B, seguro que se encuentra un equipo también con dudas, mermado y también con la necesidad imperiosa de empezar a sumar, ¿no? Así que por ahí le puede también el Oviedo tener la ventaja de pillar a un Albacete con dudas.
1: Próximo partido del Oviedo, el viernes a las 7 de la tarde, perdón, sábado a las... Creo que es a las 7 de la tarde, sí, a las 7 de la tarde. Coincide también, si no me equivoco, con el inicio de la segunda, de la primera Real Federación que juega el Real Avilés a las 9 de la noche. Creo que son los dos partidos... Voy a verificar.
0: Es, si no me equivoco, Carlos, viernes a las 7 Avilés, viernes a las 9 Sporting y sábado a las 7 Oviedo.
1: Vale, cierto. Bueno, pues buen fin de semana el viernes. O sea, buen arranque de fin de semana el viernes con dos partidos. La apuesta de largo del Real Avilés Industrial en esta nueva temporada. Y un Sporting también que necesita ganar. Esperemos que no nos hagan la típica broma del gol del Burgos, que ya gastó alguno por ahí.
0: Sí, vamos a ver, ¿no? Sporting es para analizar mañana tranquilamente, porque volvemos a la expectación pura. No sé lo que me voy a encontrar mañana del Sporting. Pues me puedo esperar cualquier cosa, y más visto lo del lunes. Centrándonos en Oviedo, lo que tú decías, sábado a las 7 Albacete-Oviedo, Luego va a jugar el 7 de septiembre, domingo 4:15, Oviedo-Burgos, es decir, el Burgos que visita mañana Gijón y en dos semanas va a visitar Oviedo. Y luego todavía, pendiente de conocer horario, va a Pucela al Oviedo, Valladolid-Oviedo. Va a Sabadell, dos partidos seguidos fuera de casa. Y luego acaba septiembre con el derbi ante el Sporting. Es decir, el Oviedo ahora mismo, de los cuatro próximos partidos, tres los va a jugar fuera y entre medias va a tener ese partido en casa ante el Burgos, antes de cerrar septiembre ante el Sporting en el derbi. Así que bueno, no es un calendario tampoco, es Liga Hyper mucho y vete tú a saber por dónde pueden salir las cosas, pero es cierto que bueno, que piensa sobre el papel, dos partidos seguidos en casa, a ver si hacemos acopio de puntos para afrontar tres de cuatro encuentros fuera de casa ahora de una forma más tranquila, y la realidad es que con uno de seis el Oviedo va a tener la urgencia de ir a ganar a Albacete el próximo sábado.
1: Bueno, pues vamos a ver si ya... Sí, mira, justamente conecto otra vez con la sala de prensa. Vamos a escuchar a Calero, las palabras del míster del Real Oviedo después de esa derrota por 0-1.
11: Comienza la rueda de prensa de Julián Calero, entrenador del Real Oviedo. Pedimos turno por aquí, por favor.
12: Buenas, míster. Javier Viso de La Nueva España. Quería preguntarte con qué sensaciones te vas del partido, sobre todo después de haber estado tanto tiempo con superioridad y no haberlo podido aprovechar.
13: Pues hombre, ¿cómo te vas a ir? Con mal cuerpo. Te vas con mal cuerpo porque los partidos son largos, a veces se dan circunstancias como la que se ha dado hoy, que hemos tenido mucho tiempo con uno más, no lo hemos interpretado bien, especialmente en la primera parte, los últimos 20 minutos, porque veníamos demasiado atrás a recibir cuando no era necesario, porque ellos se habían metido en un bloque muy bajo y ahí nos ha costado más. La segunda parte pues lo hemos intentado, hemos cambiado lo de fuera para darle frescura, hemos intentado con los de arriba también meter más punto de remate, hemos tenido creo que 4, 5 o 6 ocasiones muy claras, pero no lo hemos metido, esa es la realidad. La realidad es esa, ¿no? Que hemos estado pues con poco acierto de nuevo de cara a la portería rival y eso te va lastrando. Dicho esto, pues hay cosas que las teníamos que haber hecho mejor, especialmente los primeros 20 minutos, donde bueno, pues no nos hemos mostrado como lo que nosotros queríamos ser. Pero bueno, también tu rival juega y bueno, pues al final no ha podido ser, por desgracia, porque creo que en el momento que hubiéramos empatado el partido, tengo la sensación de que podía haber caído de nuestro lado, pero esos son los isis del fútbol, ¿no? Así que lo que tenemos es esto, 0 puntos y un golpe para todos, claro.
11: Ramón.
14: ¿Qué tal, Mr. Pablo Fernández de La Voz de Asturias? Quería centrarme en esos primeros 20 minutos, hasta el 0-1 y la expulsión de Raúl Fernández. ¿Qué análisis sacas de ahí y qué crees que hizo bien el Leganés o qué hizo mal el Oviedo?
13: Bueno, creo que nosotros somos un equipo que se mete en campo rival, que tenemos gente por delante del balón, creo que hemos dado muchos pases hacia atrás, algo que no me gusta si no es para desahogar, para soportar el juego, para girar. Si no, lo difícil en el mundo del fútbol son los pases hacia adelante, ¿no? Y nos ha costado muchísimo dar pases hacia adelante, probablemente porque veníamos a recibir muy atrás, venía la presión de ella, nos poníamos de cara a su presión, eso nos obligaba a jugar con portero, a partir de ahí no teníamos o no hemos tenido hoy la lucidez para salir de ahí, y por tanto pasaban demasiadas cosas cerca de nuestro campo, sin que hubiera sido nada del otro, excepto el tiro, que creo que sí, un tiro de ellos, tampoco había pasado nada muy grave, pero sino que no teníamos buenas sensaciones de que creo que estábamos haciendo cosas que no eran dentro del plan de partido. El plan de partido era mucho más agresivo, mucho más de meternos en campo rival, pero bueno, pues nuestro rival también ha estado bien en esos 20 minutos y bueno, luego a partir de ahí ha venido la expulsión y ahí sí que ha cambiado el partido, pero hemos tenido esos 15 o 20 minutos donde ha sido algo de impotencia porque queríamos, pero estábamos entendiendo mal lo que necesitaba el partido, ¿no? No lo estábamos entendiendo bien. Cuando no lo entiendes bien, pues a veces te atascas, ¿no? En el descanso hemos intentado dar una serie de premisas para poderles atacar con más tranquilidad por los carriles exteriores, por situaciones de doblar, de superioridades numéricas, y luego tener mucho cuidado de no centrarles constantemente al área, a la zona de los tres centrales, porque entonces se hinchaban a despejar, ¿no? Lo hemos intentado, hemos tenido muchas ocasiones, la del larguero, dos o tres paradas que ha sacado Luca, algún tiro que se nos ha ido fuera, pero no ha podido ser, por desgracia.

0: Pablo y Chris, creo que tenemos que pisar más área, tenemos que estar más cerquita, tenemos que asociarnos un poquito mejor, tenemos que ser más agresivos individualmente y colectivamente, ¿no? Bueno, Isfar ha salido y ha hecho buenos minutos, ha hecho buenos minutos, especialmente cuando hemos metido a Carlos y a Mingo, que ha pasado él a banda derecha, intentando poner todo lo que teníamos para llenar área, para intentar conseguir ese empate que nos diera la posibilidad de poder ganar el partido, ¿no? Esa ha sido la intención, pero repito que si no tienes el acierto de meter, pues la realidad es que se paga, ¿no? Y lo cierto es que llevamos dos partidos en casa y no hemos marcado, y no hemos marcado. Esa es la realidad. Tuvimos muchas ocasiones, la primera parte el otro día, hoy al revés, la segunda parte en muchas ocasiones, pero no lo hemos materializado y el fútbol va de esto, el fútbol va de goles. Si hoy hubiéramos terminado remontando el partido, todo el mundo diría, joder, los chicos se han dejado el alma, lo hemos intentado hasta el final. ¿Qué es la realidad? Lo hemos intentado hasta el final, se han dejado todo. Con más o menos acierto, nadie ha entregado la cuchara, pero como terminas no ganando, pues entonces todo es feo. Y esa es la realidad del fútbol, nos guste o no nos guste. No hay excusas, no hay nada que objetar. El fútbol es tremendamente riguroso. O marcas o no marcas. Y si no marcas, pues normalmente pues te castigan.
1: Hola Julián, Pablo Acebo, Cadena Cope. Decías, antes del debut, me parece que fue la rueda de prensa previa, que no solo valía con hablar de buena plantilla, de buen mercado, que había que demostrarlo, ¿no? Son dos partidos, un empate, una derrota. ¿Es un toque de atención? ¿Es una cura de humildad? ¿Qué titular le pones un poco a estos dos primeros
0: No,
1: partidos?
0: yo no creo. Cura de humildad, no, porque los chicos están dejando todo. O sea, se podrá acusar de muchas cosas, ¿no? Pero no de que no lo estemos intentando. Podemos tener minutos mejores. Ayer, la semana pasada, la segunda parte no fue como queríamos y hoy la primera parte tampoco. Pero sí que hemos, en cuanto a actitud, no ha habido ninguna pega. Y en cuanto a humildad tampoco, porque yo soy el primero que les digo a ellos la dificultad que tiene todo esto, ¿no? Y lo difícil que iba a ser y eso lo sabíamos. Entonces, bueno, simplemente pues que necesitamos más acierto. Necesitamos más acierto y tener tranquilidad, ¿no? Que no nos pese la responsabilidad. Si te pesa la responsabilidad en el mundo del fútbol, estás fastidiado. Este estadio hay que aguantarlo. Hay que tener espalda para aguantar, para ayudar. Y ellos han estado hasta el final con nosotros, ¿eh? O sea que la gente ha estado increíble. Hoy, cuando hemos tenido malos momentos en la segunda parte, ha sido los que nos han empujado hacia adelante, ¿no? La gente a nosotros, no nosotros a la gente. Luego nosotros retroalimentado y luego ya sí, pero en principio estaban esperando que pasara algo la gente también para que les diéramos algo, ¿no? Que les diéramos algo para seguir ayudándonos, ¿no? Y aquí la gente no falla, evidentemente. Entonces, somos nosotros los que no podemos fallar y tenemos que seguir adelante, tener tranquilidad, yo pienso tenerla. No voy a perder en ningún caso la perspectiva. Voy a tener la calma de seguir trabajando como está trabajando la gente y vamos a ver si al acierto le damos un poco la vuelta, ¿no? Porque lo vamos a necesitar, evidentemente.
2: ¿Qué tal, mister? Gabriel Gallego, Radio Marca Asturias. Al hilo de esa responsabilidad de la que comentabas, y te pregunto ahora por el centro del campo, jugadores como Alberto Reina, que están llamados un poco a liderar al Oviedo, incluso Villahermosa, que se presumía en verano como un fichaje de cierta relevancia, ¿no? De marcar las diferencias. ¿Crees que de momento están muy lejos de todo lo que pueden ofrecer?
0: No, en la primera parte del otro día dijisteis que estuvieron extraordinarios y es verdad, estuvieron muy bien. Lo que pasa que es que, bueno, pues no siempre se está como se quiere, ¿no? Y el partido ha entrado en una dinámica que tampoco era muy favorable para los centrocampistas porque ellos te dejaban espacio por delante de ellos, pero no te dejaban espacio a la espalda. Entonces los centrocampistas ahí han tenido que manejarse en situaciones desagradables, con poco espacio. Y eso nos ha condicionado mucho, ¿no? Entonces, bueno, pues no creo que estén ellos mal, ni mucho menos. Además, es uno de nuestros potenciales. Yo creo que el centro del campo es un potencial que tenemos diferentes jugadores de diferentes características y Alberto también. Alberto, como todo, tiene que terminar de entrar y claro, pues todos queremos que todo empiece fenomenal. Es yo el primero. No ha sido así y cuando las cosas no empiezan como tú quieres, pues o te pones muy nervioso o te equivocas y empiezas a hacer cosas raras o guardas calma, seguridad en lo que haces y empujas a los tuyos a seguir continuando hacia adelante. Yo voy a empujar a los míos a continuar hacia adelante.

0: a pesar de que estos dos primeros partidos, pues la caza de puntos ha sido escasísima, ¿no? Un punto de seis jugando en casa y con todo lo que hemos generado, creo que es muy poquito para lo que queremos, para lo que queremos sin duda ninguna. Así que tenemos que meternos desde ya. No hay mucho margen para andar pensando en que esto es largo, ¿no? Esto es largo, pero cada partido es lo que cuenta. Y hay que ir ya por el siguiente, ya este no va a volver.
1: Buenas noches, buenas tardes. Ramón Julio del Comercio. Es el segundo partido sin marcar gol. Hoy el equipo acabó con los cuatro delanteros en el campo. ¿Eso le hace plantearse o le va a replantear a la dirección deportiva esta semana que queda de mercado?
0: No, hay que tener lo que te he dicho, hay que tener un poco de calma y bueno, el gol se esconde a veces, el gol es muy caprichoso, a veces se te esconde y de repente arranca y coges carrerilla y empiezas a marcar goles como... Entonces creo que los jugadores que tenemos todos han hecho goles en su carrera deportiva, todos, la gente de arriba todos han hecho goles. Y tengo confianza en que ellos con tranquilidad y con seguridad terminen llegando los goles, ¿no? A partir de ahí, bueno, la dirección deportiva, evidentemente, ellos tienen ahí también parte importante, pero bueno, en principio no es nuestra intención, en principio. Luego nunca se sabe el mercado por dónde nos puede llevar.
2: Hola Julián, Cale González de la cadena SER. Te pregunto por los cambios que has hecho en los dos primeros partidos de los dos laterales. No sé si es una cuestión más bien física, táctica, si es algo que a ti te gusta hacer y que podrías prolongar también en el tiempo.
0: No es un patrón mío cambiar los dos laterales constantemente. Lo que pasa es que hoy cambié el perfil de Juan por Samu y Nacho por Aizar. Pues pensando un poco en que si pasaba algo del estilo que pasó, tanto Aizar como Samu eran más revulsivos para poder entrar, ¿no? Sobre todo cuando un equipo está tan cerrado. Entonces, cuando estaban tan cerrados, la alternativa que teníamos era volver a sacar piernas frescas para ver si llegábamos, para ver si generábamos por los carriles exteriores y los laterales, a ver si lográbamos generarles dificultad. Bueno, lo han intentado, yo creo que han hecho un buen trabajo, pero en realidad no es un patrón marcado. No tengo un patrón que diga, yo suelo hacer esto o aquello. No, yo intento leer el partido con las necesidades que tiene y según lo que tengo en el banquillo y la lectura o la dirección de partido que quieres llevar, pues intentar darle al equipo lo que creo que necesita en cada momento, ¿no? Y los dos partidos casualmente ha pasado algo parecido, ¿eh? El día pasado fue diferente, porque fue una cuestión de darle piernas y frescura por fuera, y hoy ha sido porque creíamos que nos podían generar más amplitud y más llegada tanto Aizar como Samu, pero bueno, lo han intentado, como digo, especialmente Samu y Aizar han sacado varios centros con mucho peligro, pero no nos ha terminado de premiar el fútbol. Hay que seguir insistiendo porque el fútbol no te va a esperar, el fútbol tienes que seguir hasta que te premie, y te premiará con insistencia, con trabajo y con seguridad en lo que haces, te termina premiando.
3: Buenas tardes, mister. Adrián Bernárdez para La Voz de Asturias. En los primeros 10 minutos, el Oviedo se quedó sin salida, en corto, y hubo un momento en el que hablabas con Aarón Escandel, que le pedías algo. ¿Qué es lo que le estabas pidiendo a Aarón?
0: Bueno, sobre todo que tuviera cuidado en la salida corta, porque ahí venían ellos a apretar muy fuerte. Y tenemos una escapatoria muy buena con Chris Ramos para poder jugar de cara con él y meternos en campo rival. Y estaba hablando un poco con él de esa situación que intentara buscar, ya que ellos venían cada vez que... Ellos no te apretaban al portero, pero cada vez que jugábamos corto con alguno de los centrales venían a apretarnos rápidamente y eso nos condicionaba. Entonces, eso hay que intentar ver las escapatorias que tenemos para no quedarte atascado, como has dicho, para no quedarte sin salida. Y nos ha pasado, entonces intentaba hablar con Aarón eso, que nos diera una salida media o una salida un poco más larga para intentar que su gente que estaba preparada para presionar se quedaran fuera de la jugada, ¿no? Bueno, ahí fue un poquito la idea, pero no terminamos de cogerla. Y desgraciadamente llegó el gol, enseguida vino la expulsión y ya el partido entró en otra perspectiva muy diferente.
4: Dos últimas.
5: Mister, preguntarte por el partido de Jacobo y de Pablo Sainz y también
4: un poco añadiendo el de la primera jornada contra Granada, porque creo que fueron bastante similares, hablando un poco de lo que no pudieron ofrecer al equipo y de cómo los estás viendo en general en el engranaje de tu Oviedo, cómo estás viendo un poco el rol de ahí de Jacobo.
0: Hoy eran muy importantes ellos dos, hoy eran muy importantes porque tenían que tener la sutileza de moverse entre líneas, atraer a sus dos centrales, que les iba a costar salir, si estaban un poquito alejados les iba a costar más salir, para poder intentar atacar espalda, tenían que recibir, habíamos trabajado durante la semana qué iban a hacer ellos dos, pero el fútbol luego a veces, cuando te metes en el campo, no es lo que tú quieres, ¿no? Hay también un plan del rival y bueno, se han juntado muchísimo, no nos daban mucho espacio entre líneas a partir de la expulsión y estaban muy cerca de áreas, nos costó la profundidad y hay que ser muy claro qué situaciones por fuera y cómo manejarlas con la superioridad numérica, con la amenaza, con los centros a pie cambiado, con las paredes, con llegadas, de otra manera. Pero bueno, ellos nos tienen que dar ese desequilibrio, ¿no? Y cuando se unan más compañeros y demás, pues tener ahí la frescura que hoy no teníamos en esas posiciones, ¿no? Pero bueno, yo creo que ellos lo han intentado. Con mayor o menor acierto lo hemos intentado todos. Con mayor o menor acierto, que probablemente si pierdes, con poco acierto. Pero bueno, yo quiero mandar un mensaje a todo el mundo de optimismo. Esto no es como empieza, ¿eh? Esto hay que continuar. Aquí no entra nadie en depresión en la jornada 2. Y yo menos, vamos. Ni mis jugadores les voy a permitir que entren en depresión, ni a nadie le voy a permitir. Y aquí va a seguir todo el mundo tirando hacia adelante y yo el primero en la cabeza de todos a tirar. Y eso lo he hecho toda mi vida y lo voy a seguir haciendo. Así que no quiero poner ni una paño caliente a nada, porque hay que asumir la responsabilidad, pero también hay que seguir hacia adelante, ¿no? Entonces yo soy el responsable siempre lo voy a ser. Y lo que quiero es volver a retroalimentar a mis jugadores para que realmente, teniendo un poco más de acierto, seamos capaces de empezar a ganar partidos.
5: Última, Pablo.
6: Mister, sobre el mercado, te pregunto por un nombre propio. Se está hablando en las últimas horas mucho sobre Dani Raba. ¿Es un perfil que interesa? ¿Es un perfil de futbolista ese que interesa a lo bien?
0: No te puedo decir porque estos días he estado muy centrado en el partido, no he hablado con la dirección deportiva de este tema. Y te lo digo con toda la sinceridad del mundo, porque no quería saber nada. Cuando se acercan los partidos, yo tengo que estar centrado única y exclusivamente en el juego y en el partido, y a fe que lo he estado, ¿eh? Voy a reiterar lo mismo que los jugadores, con mayor o menor acierto, pero lo que sí puedo decir es que te tienes que centrar absolutamente en lo que haces, ¿no? Que es eso, y el trabajo luego de la dirección deportiva es suyo, evidentemente, ¿no? Y han salido tantos nombres que ya pues es una locura, ¿no? Pues entonces lo dejo en stand-by y ellos lo están manejando.
5: Gracias.
0: Gracias.
7: Bueno, pues esa era la rueda de prensa de Julián Calero. Extensa, ¿qué te ha parecido, Pelayo?
8: Pues sí, extensa, lo que tú dices, ¿no? Lo veía un poquito cabizbajo, ¿no? Salvo la penúltima respuesta, la que sí que he visto ese Julián Calero que esperaba, de que no va a permitir ningún tipo de depresión, que hay que seguir tirando y empujando, que esto no es como empieza, sino como acaba. Luego ha explicado, ¿no?, lo que le ha costado futbolísticamente a su equipo. Bueno, pues tampoco, hemos sacado excesivas conclusiones, ¿no? Tampoco se ha querido mojar con el mercado de fichajes. Así que, nada, veremos cómo transcurre la semana. Si el Oviedo, pues, acaba de hacer ese último fichaje, como parece que puede ser Dani Raba, y cómo afronta el partido el próximo sábado en Albacete.
7: Bueno, Pelayo, pues no nos queda nada más que añadir que mañana volveremos a estar mano a mano en el partido del Sporting. Esperemos que por lo menos podamos cantar una victoria de un equipo asturiano en este fin de semana de Liga Hypermotion y a ver lo que hace mañana el Sporting.
8: Eso será otra historia, que contaremos, por supuesto, en la banqueta deportiva de APQ Radio. Mañana a 7 de la tarde desde el Molinón es Sporting Burgos. Así que hasta entonces, Carlos, tú y yo, mano a mano, desde este Molinón con ese partido. El segundo, Nicolás Larcamón, a ver si nos deja mejores sensaciones y la primera victoria del curso para un equipo asturiano en la Liga Hypermotion.
7: A ver si la podemos cantar. Gracias, Pelayo, como siempre. Cuídate, un abrazo.
8: Un abrazo, hasta mañana.
7: Hasta mañana. Pues ahí estaba nuestro compañero Pelayo Lijostes contándonos todo lo que pasaba en ese partido en el Carlos Tartiere, con esa derrota por la mínima del Real Oviedo ante el Club Deportivo Leganés, con uno menos, después de esa roja sacada al portero por una fea entrada. Que, bueno, pues se avisó López Toca a Gorka, al árbitro, Y bueno, pues la revisó y dirimió que fue merecedora de roja, pero al final el Real Oviedo no pudo, no le salieron las cosas, el Leganés frenó mucho el partido y al final, bueno, pues se quedó con los 3 puntos. Nosotros lo dejamos aquí, les dejo en compañía de la programación musical de La Jungla Radio, Capital Radio y La Bomba Radio, y mañana estaremos aquí a partir de las 7 menos cuarto de la tarde para ese partido que disputará el Sporting de Gijón contra el Burgos Club de Fútbol. Disfruten del sábado, lo que queda de sábado, y háganme caso, sean felices, o al menos, claro que sí, inténtenlo. ¡Hasta mañana!

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